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1: Es la hora 22, 2 minutos.
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1: Es la hora 23, 3 minutos.
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0: 5, 4, 3, 2, 1. Es la hora 1:01.
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0: Es la hora 1:56.
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0: Feliz inicio de este capítulo muy especial de hoy, martes, Día de los Enamorados. Capítulo en el que vamos a estar compartiendo canciones románticas que van directo al corazón. Comenzamos con esta canción de Dani, Te Conquistaré.
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0: 0986-722-547. Si quieren escuchar temas, contacten directamente conmigo a través de llamadas 0986-722-547.
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0: Seguimos compartiendo los éxitos románticos que van directo al corazón.

0: seguimos compartiendo canciones románticas, éxitos románticos que van directo al corazón.
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Palito Ortega y la canción Corazón Contento. Excelente madrugada la que estamos compartiendo, una madrugada fresca, 10 grados la temperatura, con una sensación térmica de 9 grados centígrados. Pero nosotros le ponemos buena música, buen calor a través de emisoras Paraguay, 106.1 MHz.

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1: Los Tinos en la canción Un beso al viento. Seguimos acompañando al país y al mundo entero desde Asunción, República del Paraguay.
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0: Marco Antonio Solís con los Bukis.
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0: 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Avanza la madrugada 19:55 de las 02 horas exacta en todo el país. Seguimos siendo tu mejor compañía, el programa más musical en vivo y en directo aquí en Emisoras Paraguay.

0: pasar. Y esa es la canción de Juan Erasmo Mucci.
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0: la versión original, ¿qué hay en tu mirada? Este tema lo ha hecho cover Lalo y Lo Descalzo.
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0: Década del 70.
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0: Seguimos marcando la diferencia.
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0: La máscara y esta canción dando vueltas en la cama.
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0: Y compartíamos un 3 en 1 de los caminantes. Avanza la madrugada. Ya han transcurrido exactamente 42 minutos de las 02 horas exacta en todo el país. Robaste mi amor y amor sin palabras y el amor no es pecado. Tres temas de Los Caminantes.
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0: Doña Edith está en Madrid disfrutando del programa. También Juan Carlos, conductor de Plataforma Volt, ha sugerido esta canción.
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1: El Puma José Luis Rodríguez y la canción Yo quiero ser tu amor. 47 minutos ya se fueron de las 02 hora exacta en todo el país.

0: Y aquí están las mejores canciones románticas, como esta, la de Toto Cutugno, Enamorados. Avanza a la madrugada, 51 minutos con 5 segundos de la 02, hora exacta en todo el país. Seguimos marcando la diferencia en otro año más, aquí en Emisoras Paraguay.
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0: La radio número uno, la radio que te ofrece programaciones exclusivas. Y una de ellas es esta que lleva más de 30 años en la radiofonía paraguaya. 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

0: La canción de la interpretación de Joan Sebastián. Un tema que lo compartíamos y te lo enviamos directo, pero directo al corazón.
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1: El italiano con Toto Cutugno, ¿eh? ¿Qué tal mis amigas? ¿Qué tal mis amigos? Las 3 en punto, hora exacta en todo el país. Vamos a unos consejos. A vuelta de los consejos, vamos a estar con el tiempo de los Paganinis. La gente me pregunta, ¿qué significa Paganini?
2: 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Es la hora 3:01.
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0: Es la hora 3:57 minutos.
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0: 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Oh, ya lluvan.
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0: Te pido por favor, asóciate a la brisa. Yo quiero tu caricia, yo quiero tu calor. La expresión poética del comandante, la que antecede nuestra presencia, los versos de la cortina musical que identifica nuestra programación, la cual nos antecede y así también hace propicia la difusión de la mejor música del mundo.
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0: Luis Ángel trabaja en los controles, yo soy Chayanne Yambay, el comandante, y don Manolo Mesa viene eternamente en nuestros corazones.
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0: Así también la colaboración de todos ustedes a través del 0983-106-106 en textos y en audios.
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0: La participación activa de la audiencia puede darse y nosotros les damos cordial bienvenida. Y les prometemos nuestra principal intención de que lo que vayamos haciendo sea al agrado de cada uno de ustedes.
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0: Como siempre, en primer término, siempre agradecemos al Dios Padre Todopoderoso y Eterno, a nuestra Madre María Santísima, a nuestro Señor Jesucristo y Dios Espíritu Santo. La frase hace referencia al pasaje bíblico de Primera de Juan 3:20. Y él dice, pues nuestro corazón nos reprende, mayor que nuestro corazón es Dios y sabe todas las cosas. De esta manera, ustedes invitados a compartir con nosotros, formar parte del programa La Serenata Mañanera, 120 minutos aquí en la 106.

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6: Buen día, vaya para la mitad, caray, cuña, caray. Cuña, está ahí, mi tamosú, abuela, abuelito.

0: De esta manera, la intención nuestra de que lo que vayamos haciendo sea al agrado de cada uno de ustedes, la participación activa a través de sus mensajes en textos y en audios, y así también la intervención del comandante que vive en nuestros corazones y en la memoria, en el recuerdo de todos, como un activo protagonista del programa. Desearles feliz jornada. 33 minutos transcurrieron de la hora 4. Y dice un texto, no podría complacer con la música Rosa y Amor. Amor y Rosa, y Navarro, familia Picagua, a full en sintonía, saludos cordiales desde Guaramaré. Gracias, señores, muy amables, muchísimas gracias. Tenemos audio.
1: Buen día, Shayan. Buen día, Lucho. Buen día, Don Kemi.
0: Sí, pues buen día, ya
1: corazones. Corazones.
0: Ahí sepa.
1: Shayan, diga, tú ya no me siento para acá, por favor.
0: Y gato.
1: Saluda a Zulma Valle. Enorme abrazo, Shayan.
0: Abrazo, doña Zulma. Muchas gracias. Trasladándose desde Alfonso Tranquera hasta la

0: Yo acabé tal.
1: Un día te quedaba un poco.
0: Ya, pues, tío.
1: Capturó ñando mi. Tuvito la barranca.
0: Y Castumia, y Castumia.
1: Ahí te llevo en
0: tuyo. No, y por el problema, mi año en descargo que va. Buenos días, señor. ¿Me podría complacer con la música Che Jazmín? Mario Picahuá, soy. Te escucho de la zona de Trinidad. Feliz martes. Agradecido, hermano. Igualmente para usted, una jornada bendecida para todos los ciudadanos de esta república. Y por qué no también a nuestros hermanos de otras nacionalidades también. Buen día, Yambay. Tengo bendecido, dice, con un rico mate para todos. Gracias, muy amable, muchísimas gracias.
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0: No sea por nada.
1: Tiene que comprarse nivel, refere o cacuevo, el copito y lluvia.
0: ¿Cómo no, señor? 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

Vamos agradeciendo los reportes de sintonía. 39 minutos de la hora 4. 0983-106-106, los textos, los audios.

0: Añet.
1: Estoy a Dumita y robando el romanito, querido.
2: Ya, Dumita, vean.
1: Bendiciones.
2: Dai, por el problema, mi Añet de Caro Beba. ¿Cómo no, señor? Con mucho gusto.
3: Un día, ya me ponen allá.
2: Guapo. Guapo, mano.
3: Te quiero hacer un pedido especial.
2: Adelante.
3: Sí, como me escuchar. Manteca, lupa.
2: Y catumbe.
3: Una piernita.
2: Un mía y catumbe. Y catumbe, qué obvia.
3: Suerte, gracias.
2: Ya, justo. Amén. Ya, justo. Y me voy a coger. Jode, catumbe. 4:40 p.m.

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1: Uy, yo neta, fui a tu chacé Paraguay. Uy, tú ves, me enseñan de más de este va. Ya de poca y por ahí te va. Y yo, ¿qué onda? Yo ya.
2: Buenos días para todos. De esta manera la intervención del comandante y en este caso también el agradecimiento para todos los que nos van reportando sintonía 0983-106-106 en audios y en textos también la posibilidad que 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
3: Buen día, Chayán.
2: ¿Vale la puerta? Guapo, guapo.
3: Zona Marical.
2: Áñete.
3: Y yo venía a Don Chayán. Yo comandé en
2: la casa. Omas de agua. Omas de agua.
3: Y cantuñando este y música. Ancia Josefina y cantuñando.
2: Y cantu. Chayán. Omiago y cantu metiendo ahí por el problema.
3: Estancia, Zona Marical. Y yo venía a Don.

0: Chairo.
1: Añetero.
0: Poniendo mi bebé música.
1: Ah, güey, llevan DPM. Muchísimas gracias. Claro que sí.
0: Buen día, ya, ya. El aporte que estoy viniendo mi. Pablo López, ¿cómo pegaré? Duro. A mi Valle Emilia,
1: Dios Blanca, güey. Cómo no, con mucho gusto, claro que sí. Es calidad la invitación. Gracias, bueno, gracias, señores.
2: Buen día, Shayan.
1: Buen día.
2: ¿Cómo está mi amigo? Rotera de Clorinda. Estoy en la estancia Germán Descanso. Poco mi simita, correcto. 9000 cabezas de
1: rato. ¿Cómo se ha apagado?
2: Sí. Quisiera, por ejemplo, y te la vas a enviar, no sé si recibiste. Porque te mandé los videos que está ahí, no sé, viste, pero yo no pude, no pude entender, escuchar esta vez en otra cosa.
1: No hay problema.
2: Y estoy, quiero tener contacto directo, ¿no? Porque este es el 21 de agosto, es mi cumpleaños.
1: Añete.
2: Cumplo 65 años, yo soy este veterano de la fuerza y veterano de la guerra de la Malvina.
1: Añete.
2: Y ahora ya no quiero saber más nada. Ya. Me retiré ya, su oficial mayor.
1: Áñete.
2: Ahora mi hijo está todo completo, ya son todos gendarmes. Todo. Fíjate, pues ahora, viste, sí. Te voy a mandar ahora mi tarjeta, así en foto, todo, y después vamos a contactar.
1: ¿Cómo no, señor? Bueno, con mucho gusto.
2: Y quisiera, por ejemplo, escuchar la música, ese es mi hobby, pescar, Javi. Porque estoy al lado del río.
1: Bueno, ¿cómo no?
2: Suerte, bendiciones.
1: Muchas gracias.
2: Para vos, y quiero comunicártelo porque quiero hacer un aniversario más acá que era de tu papá, y quiero invitarle a toda la gente acá gratuitamente y compartir. Decime cuánto puede ser tu gasto y yo acá te voy a empezar a actuar.
1: Ah, bueno. Muchas gracias.
2: La trayectoria de la Argentina, yo conozco todito acá. Yo soy de Espinillo, completo, tengo mi pariente, tu papá, tu papá, Espinillo, Pita, Luisito, Portonero, ve a primer, vamos, en 10.
1: Sí,
2: sí. Mi cinco, güey. Misión Taca, de Pita, Caracho, La Estrella, Güeme, completo, o sea, Buena Vista.
1: Sí, claro que sí.
2: Palma Sola, Clorinda, sí. ¿No? Y quisiera comunicarte contigo, Sayan, y yo te voy a enviar ahora mi tarjeta y mi dirección. Bueno, hablamos.
1: Agradecido, señor.
2: Suerte, mi amigo, y cualquier cosita, vamos a apoyarnos, ¿no? Y ya vamos a ver si compartimos a una sala de estaca. Bueno,
1: ¿Cómo no, señor?
2: Bendiciones, Chayán, y llévame en cuenta. El 21 de agosto es mi cumpleaños.
1: Ah, bueno.
2: Cumplo 65 años.
1: Muy bien, señor. Muchas gracias.
2: Hablamos, suerte, mi amigo.
1: Gracias por el tiempo. Gracias por la posibilidad también de hacernos sentir tan protagonistas con ustedes.

0: El dúo Quiñones Moray y los Romanceros Nativos. Don Flaminio Arzamendia, histórica realización. Y en este caso también vamos cumpliendo con la audiencia, que nos reporta sintonía 0983-106-106.
1: Hola, buen día, Che, ¿cómo estás?
0: Buen día.
1: Yo quiero escuchar la música Botellaje Zombie.
0: Oye, por el canese, con mucho gusto, claro que sí. Todos los pedidos, 0983-106-106.
2: Buen día, Che, ya bate con el aporte.
0: Guapo.
2: A
0: ver si
2: va a
0: la estrella de Uruguay, la Trayer Mapo, a la de Yana. Ahí te digo. Saludos,
2: señor,
0: soy
2: Rubén Darío, de mi cumpleaños,
0: porque
2: 39
0: años. ¿Cuál es usted? Gol paraguayo ahí de Pepillán. ¿Cómo no, señor? Ya que por el canal de Senda y Pueblo le va a Yaguma, no lo demás. Y Jao, y no. Gol paraguayo tradicional, interpretación de los alfonsinos y el momento de la albirroja en este tiempo. El mundial que se está consolidando ahí en esas tierras, la mexicana, la norteamericana y justamente la canadiense también, y así también el agradecimiento para todos los que nos van reportando sintonía de otros países. Por, en este caso, por ejemplo, dice buenos días, estoy escuchando en Sao Paulo, Juan Andrés Mereles, saludos a mi cuñado Gabriel Tabada, Toledo, compañía 12 Capiata. Felicidades, muchas felicidades entonces para el amigo Toledo que celebra feliz cumpleaños en compañía de la Serenata Mañanera. De esta manera vamos acompañándole 53 minutos de la hora 4, prácticamente cerrando la hora de programación. 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

0: 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Ajá, mantén algo ese compromiso, con ese amigo. Bueno, falta de 30 metros de lugar, si está de acuerdo, se han bajado a la... ¡Ey, Mario! 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
1: 56 minutos de la hora 4, ya prácticamente el final de la primera hora vamos desarrollando y ustedes nos van acompañando con sus reportes de sintonía 0983-106-106, los audios los reproducimos.
2: Buen día, Chayán, Luis Ángel, excelente la programación, impecable como siempre, gracias por invitarnos en la mañana, por acompañarnos.
1: Agradecido, hermano.
2: Más para los paraguayos que estamos afuera, desde la costa del sol, Málaga, España.
1: Agradecido. Estoy
2: sintonizando Chayanne.
1: Agradecido, señor.
2: El eterno comandante, esté donde esté. Podemos escuchar cuyas agenda o si no, abuélame, pues. Un abrazo, Luis Ángel.
1: Y Gatú, mi anda, y por el problema, con mucho gusto.
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1: Es la hora 5 en punto.
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0: Sintonía 0983-106-106, el vínculo de la audiencia con el programa. Vamos desarrollando la programación con la participación activa de la audiencia en textos y en audios. Los reportes de sintonía, cómo no, con mucho gusto. Buenos días, Música Estancia Santa Ana. Saludos, saludos. Gracias, muy amable, muchísimas gracias. Así también dice, buenos días, amigo. Excelente tu programa, saludos desde París, Francia. Aquí trabajando y escuchando la linda, el lindo programa. Que me gustaría escuchar Guavira Potú, si es posible. Tiene por escanear, no hay problema. Amigo, te saluda Fabián Medina. Mate, ¿cómo está Medina? Se llama, vamos a ir para Guavira ya.
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1: 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Ina Sekurwati.
0: Sí señor, ya preparando ya, ya por el kata ese. Y solo recordaré que a lo mejor somos los únicos que no interpretamos esta inspiración de don José del Carmen Caballero, ese Curuguaste. Sí, sí, claro que sí, una página muy gustada. Gracias, señores, muy amables. Claro que sí, Jonan y buenos días, señor Luis Ángel Oyentes. Les saluda Horacio Díaz, desde Barcelona, España. Un fuerte abrazo desde la distancia. Serenata Oga Oñón de Paco. Puana Trujita. ¿Cómo no, Benito Horacio? ¿Cómo no, señor? Con mucho gusto. Tenemos otro texto que dice: buenos días, Ayan. Estamos estupendo el programa. Puede ser, pero la música, caballería y guaraní. Guaraní campeón, soy Isaías Neki, en la ciudad de Tomati. Muy bien. Mate, coño, Tomás, tío, no está. Está ya, amigo. Mi rubico. La. Ya, en Duscabe. Oye, pues acá lo mitad y nago. Ya, y cuajado, vega ya. Oye, me voy a ir amigo, pero. Eres grande, Sayan. Eres grande, Chay. ¿Cómo llamáis? ¿Qué tal? ¿De tal palo, tal astilla? Gracias, muy amable. Muchísimas gracias. Eladio Cáceres, bate, coño, Eladio. Gracias, hermano. Muy a la hora la expresión. Este oyente. 9 minutos de la hora 5 de la mañana.

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0: Estamos agradeciendo los reportes de sintonía 0983-106-106, los audios, los textos, el protagonismo del oyente. 5 de la mañana, 17 minutos, el horario que marcamos también para que seamos acompañados de esta manera.
1: Buen día, Chayán, Pate Código, buen aporte. A ver, un día está aquí, se lo pongo, mayor que ya.
0: Ayete.
1: Es que tuyo ya,
0: Areco 4 puñadas. Y Castú, este no va. Ica, tu pa.
1: Está pibe, viro, juego mayor, quiero pa, pa, mañana Pablina del Valle. Héctor Vareiro, o sea, gracias a ustedes.
0: Hablando de pibe, uy, bien, está tranquilo, está suya. Pa, te escuerda, qué lindo está suya. Zona Sur, Fernando Lamora, Beña, Dominga, ajá. Tranquilino, Otazú Junior. Gracias.
2: Buen día, Chayán, para Porter,
0: Otro.
3: Pues amigo, para aporte.
0: Papito.
3: A ver, son tirados aquí, en los andú, en la calle Uquilla, allá. Ay. Cocina y no se vaina. A ver. La música, yo veía durita.
0: Ya, ya, por escanearse. No hay por el problema. Con mucho gusto, claro que sí. 0183-106-106.
4: Buen día, Sayán. Buen día, Luis Ángel.
0: Bate, ¿cuánto, Antonio?
4: Buen día para el comandante.
0: Día.
4: Con mañana, de como te iba a dejar.
0: Viene con la ira.
4: Pues, Sayán, tranquilo, Pablo.
0: Sí, señor.
4: Te siento saludando, Antonio. Te para ayer.
0: Gracias, Antonio.
4: Ya en tu vida te corto y llegando cosas.
0: ¿Cómo no, señor?
4: Grumbo, ese trabajo,
0: A mí, para, señor. Muchísimo gusto. Gracias a los amigos de la cooperativa Cerro Bú también, quienes en un tiempo estaban respaldando nuestro programa, pero oye, te dije yo, ya yo como tú llegué, no hay por el problema. Pebe para caraí, ahora ahí.
5: Buen día,
0: señor. A ver,
5: en duro y en el programa
0: y gusto.
5: Sí. Captura, mami, tío, los gentú, pues, no, cuando a mí me cuidan de ahí, tú leyendo el programa.

0: Herida.
1: De esta manera les vamos acompañando 22 minutos de la hora 5 y destacar de que la entidad binacional ya sin está cuenta con una finalidad con diversos programas y subprogramas destinados a proteger el medio ambiente. Todo esto y mucho más. ¿Por qué? 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

0: La primera versión de Gol Paraguayo, aquella época, finales de la década del 70, salía esta inspiración poética que hoy en día se ha consolidado, y por más de que el tiempo ha transcurrido, las expresiones, las intenciones que tenía el comandante también de sumarse a ese grupo para alentar a nuestra querida selección sigue siendo tan vigente, en este caso gracias a nuestra serenata mañanera y otras programaciones que también lo difunden de alguna manera. Muchas gracias. Así también el agradecimiento para todos los que nos van reportando sintonía, 0983-106-106. Buenos días, saludos desde Madrid. Gracias, Deidamia. Gracias, muy amable. Muchísimas gracias. Otro texto que dice... Buenos días, señora Anica Tubio, ya andú, Chemaracá, se saluda Fernando de Mariano Roca Alonso. Mate, coge, Fernando. Y está Fernando, Fernando de Ley, bello. Ya haga todo su pelo, muchas gracias.
1: Buen día, señor.
0: Buen día.
1: Buen día,
0: Ya por acá estás. No hay problema, cómo no, con mucho gusto, claro que sí.
1: Buen día, Sayan.
0: Buen día.
1: Me la aporté a un Zapora.
0: Guapo.
1: Pampa ahí. Luis. Y Catuñando. Roja, ya te hace morena.
0: Y Gato. Mira, y Gato, vete. No hay problema, con mucho gusto, claro que sí. Otro audio, yo.
2: Buen día, Sayan.
0: Saludos a los amigos de ese lugar tan populoso en nuestro país. 28 minutos de las 5.

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3: Muchísimo gusto. Buen día, Sayán, vaya el aporte.

0: más de seguridad,
1: más de coño,
0: más por ir, va a ver nada.
1: Bobito.
0: Se cae a Caipuamba por ir,
1: ya. Ya lo deja.
0: Y justo la llena de programa está allá.
1: Ya hago ese dinero.
0: Cada pues la idea, esperar ese programa. En el Cato Goñas andó una música. Todo nos hace caro.
1: Y Cato.
0: Gracias allá.
1: Entero me dedica tu papá, ¿cómo no?
2: Buen día, Sebián. Feliz y bendecido Marte, a usted y familia.
1: Marte, cuenta con nosotros.
2: A la final, ya, porque yo no sale y nunca. O sea, ya. Y ya Pablo llevó las cosas. Ya apuntaba para la historia. El gran Kevin Jambay.
1: Más que nunca vigente la expresión de la persona, de repente. Siento que hola, Jambay. Gracias, muy amable, muy bien.
3: Buen día, María, se llama Mateco.
1: ¿Vale, aporte?
3: Rogelio Inchauti de Santaní, con Aroma Agencio y Valle Mime.
1: ¿Año te digo?
3: Tú vienes en tu mis, Estancia Josefina.
1: Y Castro.
3: Apelo de amigos, reportadoras costelas, llevaron en tu sede, o
1: sea. Y saludos, PMO, bebé. Buenos días, se llama Lucho, saludos desde Valencia. Puedes pasar la música de tu padre, que me llama ahí, Tembi, Uparabete. ¿Tornas ese carubine y tío, Lucho, hijo? Ya, ya, hasta ya, voy a ir ya.
4: Buen día, Chayaba, la parte.
1: Bien.
4: Maisha, la salvación a ese tío Isaac Leme. Se dudó tu ya, por eso, mi hijo, anda, me da. Está todo dañando mi estancia a la Josefina.
1: Oye, por nada, y por
4: eso.
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Preguntados por la audiencia, 0983-106-106. 39 minutos transcurrieron de la hora 5 de la mañana. Ya es el tramo final de nuestra programación y tenemos que honrar esa confianza de los oyentes, quienes nos reportan sintonía. Por ejemplo, hay un texto que dice...

0: nuevo amanecer y las bendiciones. Gracias, muy amable, muchísimas gracias. Los deseos de los oyentes.
1: Buen día, buen día, buen día. Eso ya, como siempre, espectacular allá en la programación.
2: ¿Ah, oye?
1: Rumbo a laburo, Juan Vázquez, por estar.
2: Agradecido, señor. 41 minutos de la hora 5 ya en el tramo final. Y recordamos una parte de lo que acontecía en el último Sapucaí.
3: Gracias.

0: De esta manera, recordando lo que acontecía en ese histórico momento ahí en el Bicentenario de Upacaraí, las estrellas que también se sumaban entre los artistas a rendir ese tributo al comandante, y en este caso también nosotros seguimos agradeciéndoles a todos ellos quienes sin ningún condicionamiento se han sumado al evento.
1: Buen día,
0: la
1: Ando un programa en la Jave Concepción, güey.
0: ¡Cállate!
1: Yo le enseñé a ti música y catumbramos.
0: ¡Adelante!
1: De una santamiana escuchando tu programa acá desde Concepción.
0: ¿Cómo no, señor?
1: Un saludo enorme.
0: Gracias, hermano. ¿Cómo no? 44 minutos de las 5.

musicalmente en el contrabajo, Manolo Mesa, Barrio Sillambay, esta inspiración poética de Ñañahuil. Y vamos cumpliendo con la audiencia y ya cerrando nuestro programa por el día de hoy. Van a quedar en compañía de los temas solicitados por ustedes, oyentes de nuestra programación. Y si Dios y la Virgen nos lo permiten, mañana puntualmente a las 4, aquí nuevamente la Serenata Mañanera. Y no se muevan de la 106, porque en instantes viene Fantasía.

Juan Carlos.

cunes de Yuguazú. Jaojo, yo y porque Juan Carlos Viejo, allá en Bayo, se ando por ir.

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1: Es la hora 5:53 minutos.
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0: después de los Jambay, aquí el clásico de la mañana.
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0: Gracias, gracias, gracias, gracias. Porque al abrir mis ojos me doy cuenta de lo más valioso que tengo, que es la vida. Gracias porque respiro, porque siento, porque camino, porque disfruto realizando mis actividades.
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0: Super saludo para todos. 0983-106-106 para los mensajes.
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0: Navidad debe ser una fiesta. Con mucha alegría me levanto con el pie derecho, dando los buenos días a todos y a todo. Hoy tiene que ser mi mejor día. Hoy mi trabajo será con éxito, sin mala onda, sin pesimismo. Es mejor estudiar y trabajar con mentalidad positiva. 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
1: Muy bien, veletas y veletos. Ese tema. Bueno, ¿cómo están mis amigos? Mateco, vamos, fuerza, arriba.
2: Paraguay.
1: Ya, háguese, vamos para adelante.
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0: Veleta y el Veleto. Hola Ricardo, acá desde Fernando de la Mora, tomando un rico mate y escuchando Fantasía. Furia y su frase: lo que no ves con tus ojos, no lo inventes con la boca. En el ojo. En el ojo será. Buen día, Ricardito. La seguridad de Enrique Fiera en Matecoina. Cuatro bancos asaltados esta mañana en Santa Rita, dice, sí. ¿Cómo estamos hoy? Y por año de seguridad.
1: De que el Paraguay es más seguro de América del Sur y que dentro de América completa está sexto. El hurto no es violencia, porque te roban cuando estás durmiendo. El robo a mano armada sí es violenta.
0: Humedatas.
2: Ponemos la mano, metemos la otra.
0: La pucha, sí. Oye, paseas, ahora 20 tipos más o menos. 20 tipos más o menos, ¿eh? Entre 20 y 25 tipos paseándose, organizando. O mañana. Va a ver, no penay ese cara. Y bueno, y con años de democracia, ¿no?
3: Desastre.
0: Saludo a todos. Mi hija tiene un año, se llama Lucía Victoria y le gusta escuchar el programa, dice José Salinas del barrio Salinas de Ñemb. Muy bien. Hola Ricardo, te escucho siempre en mi colectivo a full mateando, ¿eh? Vaya manejada de matea. Así vive. ¿Qué tal Gerardo? Línea 15-1, coche 10. Camino al cole, Monse y Emanuel. Bendiciones. Buen día, señor Veleto, Carlos Florentino.
4: Muy buenos días, Ricardo JR. Saludos a la gran audiencia. Buen martes para todos.
0: Adiós, Veleto.
5: Veleto. Veo a nadie. En teoría.
0: Ese es antónimo de Veleto.
4: Veleto.
0: A nadie.
6: ¿Qué contesta, güey?
4: Más que nunca ahora.
0: Más que no. Tranquila.
4: Hoy sí.
0: Ya de copa. Mañana nata con su hermana.
4: Ya, nata.
0: Hoy invité.
7: Ayúdame de plata. Me hacheo soguera.
0: Paraguay preparando una estrategia como Japón y Cabo Verde. ¿Qué escucha Cabo Verde ya? Henry Pata muy español ya. Qué pucha, ¿sí? Buen arquero, buen equipo, buen estado físico. Una táctica ordenada. Los 10 atrás y después o disparar la mitad contra golpe. ¿Me soy mático?
4: Ya veo lo que hace el partido.
0: Apareció el lorito sin ánimo. Y caigüeño de lorito.

0: Bye, Dilaver. Bye, Dilaver. Guatamina ya perdé 4-1 a la Unión de Jugadores de Orguero, ya por selfie, selfie con sus respectivas mujeres. Guatamina ya, si era yo lloraba, difícil, a ver. Ahora ya por selfie. O sea, turista y te da cara. Bueno, datos del tiempo, Carlos.
1: 7 grados 6 la temperatura, la sensación térmica es la misma, humedad 97%, viento a 5 kilómetros, dirección sur-sureste. El pronóstico para hoy dice frío a fresco, cielo escasamente nublado, viento del sureste, neblinas en las primeras horas. A la mañana temperaturas entre 7 a 17, a la tarde 17 a 19, mientras que para la noche tendremos entre 16 a 12 grados. Mañana miércoles, frío en las primeras horas, luego cálido por la tarde, parcialmente nublado a nublado, vientos del sureste, luego variables, neblinas en las primeras horas con 10 de mínima, 22 de máxima. Reiteramos, temperatura 7 grados 6 décimas.
0: Muy bien, nuestro saludo en la fanpage. Hola, hola, hola, sí, sí, sí. No pierdas oportunidades. Ocupa tu tiempo constructivamente. Cuesta empezar, pero que no te pare nada ni nadie. Es la única manera de llegar lejos hasta el triunfo final.
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1: Las 6:33 minutos.
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0: niñas, niños, ustedes saben. Besito a mamá, papá, te quiero papi, te quiero mami, después a estudiar. Una familia unida es un regalo que dura para siempre.
1: Correcto.
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0: colegio.
1: Señores choferes, con mucha atención. Con mucha responsabilidad manejando. Volanteando los amigos, tranquilo, pa nomás. Nada de ñembo tarobá en el volante. Tranquilo, tranquilo. Peñaten de poraque, derecha, izquierda, centro. Los semáforos. Ahí la itarobao, cruzar luz roja. Así que tranquile nomás. Tranquile. Las 6:35. Buen día, señor.

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1: Hola Ricardo, camino al gol, le dice Monse y Emanuel Dávalos. Hola Ricardo, Carlos Orihuela te saluda desde La Bomba, Supermercados. Saludos a los muchachos, trabajadores, chicas de La Bomba. ¿Qué tal los bocinas de la 106? Excelente el programa. Arquerazo será, ¿eh? Saludo para los compañeros del remolcador Papo Sur, Capitán Diego, Marinero Rafa, Rod.

0: día, Mateco Ricardito. A los asaltantes de banco y compañía ya les alcanzó lo que dice Peña. Vamos a estar mejor. Tranquilo, 20 tipos paseándose por Santa Rita. Organizado mañana, Guapuibe, Banco de Nondebe, Maella de Bota, Ave, Vea que Ah, vale, no penséis de cara.
1: Espectacular, espectacular.
0: Espectacular seguridad paraguaya.

0: Buen día, Ricardo, el gran animador de cada mañana, dice Atilano Riquelme de Capillatá. A full. Se escucha el chofer de la línea 30 rojo siempre. A full. Super saludo a todos los amigos choferes. Fuerza a los choferes. Cada chofer orecola orecoa según las amigas. Por favor, me pueden decir que ahora es el partido de Paraguay y Catubio, ya que antes o Villa Paya es ya, si es viernes, si es sábado. No, ahí lo que hay que hacer, Carlos, es preparar la parrilla. Preparar la parrilla.
1: Sí.
0: La 10, la 11 hubiese nada. Allá. A las 12 la partido. Viernes a las 12. Amaneciendo sábado. Está ya que estamos a ver. Por culpa de la rubia.
1: Me he hecho pelote.
0: A la pochecina. Buen día, los jarrolatas de la mañana. Ah, no. Bueno, saludamos a nuestros patrocinantes.
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1: 7-2 minutos.

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2: Última hora trae la comunidad del Banco Paraguamí, ubicada entre los ríos Paraguamí, Manduvirá y Paraguay, vivió un momento histórico esta semana. Por primera vez se encendió un poste de alumbrado público solar en la isla.
4: ¡Excelentes!
2: El avance fue posible gracias a donaciones, apoyo de ciudadanos, empresas y organizaciones.
5: Eso.
2: ¿Y el gobierno?
5: ¿Sabe?
2: Nácore.
5: ¿Eh? Ah, de siempre.
2: O sea, la perrada otra vez. Y bueno, ya veo. Una familia atrapada en Inforcón por una deuda que ella nunca tomó. Así está el Paraguay actual. Así está el Paraguay democrático. Lamentable. Médicos irán a paro por reajuste salarial.
5: ¿A qué?
2: ¿Y cuándo va a subir el sueldo 60, 80 mil? ¿Van a estudiar otra vez mañana, parece? ¿Eh? Y bueno, chica. Feria de la Carne se hará en San Lorenzo. Ya, San Lorenzo. La gran seguridad paraguaya, asalto en Santa Rita. 20 hombres con armas.

0: más pesadas. Bueno, llega. ¿Qué tenés, Carlos?
1: Algunos titulitos, sin muchos cambios. Algunos títulos.
0: Titulitos.
1: Sí, bueno. Sin muchos cambios.
2: ¡Marica de mierda, carajo!
1: ¡Pucha, pendejo, tío!
0: ¿Cómo picó? Titulitos.
1: A mí, porque yo. Porque yo le damos a
0: porque
1: chiquitito.
0: Mete lentas.
1: Copa del Mundo. Albirroja. Y se lo ve a Alfaro, ¿no? Con muy buena cara.
0: Sí.
1: Sin muchos cambios.
0: Iba para ahí la Ovacha. Oye, pero ojo, discurso.
1: Discurso.
0: Envió un discurso yo otra vez, pero larguísimo. Hoy.
1: Sin muchos cambios para enfrentar a Turquía, Alfaro mantendría la base.
0: ¡Ah, Alfaro! Oye, Gustavo Aliciada, unos cuantos.
1: Unos cuantos que son.
0: Sí.
1: Que no se cambian.
0: Ya, Moiquena, Alfaro. ¿Vos te diste cuenta como técnico que el fútbol mundial este no es para carreta? Velocidad técnica. Marca. Alfaro, ya cambia mina, será. Otro.
1: Copa del Mundo, Grupo H, fecha 1, sorpresa mundial. Cabo Verde logró aguantar a España igualándolo a cero.
0: Cabo Verde, África.
1: África.
0: ¿Cuántos habitantes tiene Cabo Verde?
1: Poquísimo.
0: Y ya ven de ahí, vamos. Hay galeta, será.
1: Lo que sí tengo el dato es de...
0: ¿Sabes cuántos habitantes tiene Cabo Verde?
1: Dime.
0: África.
1: África.
0: 520 mil habitantes.
1: A ver, ven.
0: Es como Asunción. O sea, el país es como Asunción. Véala el país.
1: Anishin.
0: 520 mil habitantes tiene Cabo Verde. Su arquero tiene 40 años.
1: Sí.
0: ¿Sabe cuánto es su pase?
1: ¿Cuánto?
0: $50,000. Juega en un equipo de segunda.
1: Sí, de la segunda división de Portugal.
0: ¿Sabe qué? Con la yegüerona, a veces era. Estos jugadores hay que traer acá. Para que se aprenda cómo se juega al fútbol. Velocidad, marca, subir, bajar. A ver, bueno, mi hija pone un Cabo Verde, un jugador, mi ayer grupo y a ver. Para que aprendan. Así nomás. Y los técnicos, yo quiero saber si los técnicos paraguayos están viendo los partidos del mundial. Están sacando sus conclusiones. ¿Cómo juega Japón?
1: Sí.
0: Cabo Verde. ¿Cómo están jugando los equipos? Aporando, mírense. Otro.
1: Y ayer la jornada de empates del Mundial. Sí. Por el grupo H, Irán y Nueva Zelanda empataron 2-2.
0: Sí.
1: Arabia Saudita y Uruguay 1-1. Y Bélgica, Egipto 1-1 también. Y España tropieza ante Cabo Verde en su debut, empatando 0-0.
0: Sí.
1: Hoy continúa la jornada, Francia versus Senegal a las 4 de la tarde. Más tarde chocarán Irak-Noruega a las 19 y Argentina versus Argelia a las 22.
0: A la puta.
1: Sí.
0: Estadística.
1: Mohamed Salah, estrella de Egipto, el primer africano desde 1966 que interviene en un gol mundialista el día de su cumpleaños. Ayer cumplió 34 años, nació el 15 de junio de 1992. Además, es el futbolista de más edad, sin contar porteros, que ha jugado con Egipto en un mundial con 34 años. Y Egipto comparte el grupo D con Bélgica, Irán y Nueva Zelanda. Ya marcó 2 goles en 2018, pero los faraones aún buscan su primera victoria mundialista.
0: Otro futbolista que está de cumpleaños es el arquero de Uruguay. ¿Cuántos años tiene el arquero de Uruguay, Carlos?
1: No sé.
0: Hoy cumple 40 años.
1: Ay, Fede.
0: El arquero de Uruguay, titular.
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0: 40 años hoy cumple. Burguera.
1: Burguera, mira.
0: ¿Eh?
1: Qué bueno.
0: Si vos se la vas a entender,
1: debo ir informado, o sea.
0: Debo ir vos, como periodista deportivo, Carlito, tenés que. En el dedo. Es googleana.
1: Es escudriñana.
0: Sea mío.
1: Ella es por escábana.
0: Sea mío. Ella te pescara.
1: Ah, pesa ahí. Venga, así digo así.
0: La pucha ciudad, Carlitos. Y bueno. La palabra gracias es una de las más importantes expresiones de amor. Una persona agradecida y positiva es un imán de cosas buenas. Y te viene mucho más si sos positivo.

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1: Las 7:38.
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1: ¿Qué tal, cabezón? Un saludo muy especial para vos. Desde muy temprano te escucho. Cabezón, ven en esta tarde, güey. Saludos del remolcador y de Esperanza en sintonía del programa de Cabezón Ortega. Mira, buche.
3: Vende poco y te imo.
1: Ahora Cabezón comienza su programa a las 6 de la mañana. Hasta las 12, güey.
4: Ahora había sido.
1: Bomba, ¿por Rafael será? Saludos para Rafael Ortega.

0: La gente ya apota viernes, Ricardo, dice, los partidos vio un mudo, ¿eh? Sí. Y vamos a... La previa va a ser larga, ¿eh? Y Bucuta la previa en la galera. 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
1: Sí. ¿Eh? 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
0: Y por supuesto en la parrilla no puede faltar Ochi. ¿Eh? Saludos para mí y Paquito y Mari. Desde ITES, Centro Ambulatorio. Un abrazo congelado para ustedes. Y Paquito te envía saludos.
1: El del barrio.
0: Sí, amigo. Senda y cuay.
1: O faltar de ánimo.
0: Buen día, los jarrolatas de la mañana. Ricardo, que baje ya el combustible. Ricardo, escuché que España, el gobierno, va a comprar 30 trenes, 350 kilómetros por hora. Van a gastar 1.200 millones de euros. Unirá Barcelona con Madrid. 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

0: su vibrante cultura criolla. Qué gracia. Ahora Cabo Verde va a ser más famoso que nunca. En Cabo Verde no se habla español de manera nativa o generalizada. Se habla portugués y el idioma criollo. Y hay que destacar que Cabo Verde no pertenece a ningún otro país. Es un estado soberano e independiente, conformado por un archipiélago de 10 islas volcánicas, situado en el Océano Atlántico Central frente a la costa de África. Vea dónde eres, Canaga.
1: Mandíbula maestro.
0: Yo te pedí bien, ya.
1: Mandíbula maestro.
0: ¿Qué es tu país, ya? Hola, avispones rojos.
1: Avispones
0: rojos. Acá dice. Amigo. De Agueruñan de arquero, nada, el arquero de Cabo Verde, dice.
1: Sí.
0: De Agueruba, tú, Benjamín.
1: Mi tiña.
0: De Agueruba, mi africano, mi ave.
1: Bocinha, vamos a ir.
0: Bocinha. Buen día, Ricardo Mateco. ¿Qué pico le pasa a Alfaro, Ricardo? Dice. Y porte y paiteo ya, ¿eh? Y sí. No sé qué le pasa.
1: Se desinfló nuestro cazador de.
0: Vamos a lisiar, va a mantener el equipo base. Yo creo que va a haber cambios.
1: Yo creo que
0: sí. Bonito la cambio, vendemos.
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0: Después te voy a comentar, Carlos.
1: Sí.
0: Lo de Cabo Verde. La homosexualidad es completamente legal.
1: Ah, legal.
0: Eres José, un bebé tranquilamente, y que tú ella pasea arriero arrierondi, cuña cuñandi, y que tú remendá.
1: Ah, sí, ve.
0: Pero va tu Carlito,
1: ¿verdad?
0: No,
1: sí, no te creí de vacaciones.
0: Carlito J.
1: Nos está boleto para.
0: Sí, después te comento. 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
1: Después yo te cuento acerca de una selección que fue desvalijada.
0: ¿Así?
1: ¿Ah, sí, un mundo paite solo, mira.
0: Gran cosa.
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0: Pixan de la Reusea.
1: No,
3: ¿cómo?
0: Otro, de esas.

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1: 748.
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0: Y bueno. Hablando de casarse contigo, Carlos. ¿Eh?
1: Va, casarme con...
0: Casarse.
1: No me casé nada, Gani.
0: Te cuento esto, porque veo...
2: Hemos medio por nada, se ve a ser oporte, puta, guañan de esas, amigo, pareja.
1: No, no, no.

0: No,
1: vamos a aclarar, vamos a poner de acuerdo.
0: Si tú no vas a entender es porque entender es José Cabo Verde.
1: No. Ni de casualidad.
0: Acá dice que la homosexualidad en Cabo Verde es completamente legal. Y es considerado uno de los países más tolerantes de África. No existen leyes de criminalización. La edad de consentimiento sexual es 16 años, por igual. Y la sociedad destaca por su hospitalidad y apertura hacia la comunidad LGTB. Así que, buen tema, Cabo Verde, Becalito. Hip, si querés. Libertad sexual.
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0: Qué bueno, sí. Hoy por año. Ya, Cabo Verde.
1: Ya, jalo, che.
0: Ya, mañana, malo, y coa, pepe. Para ver qué pasa en ese país.
1: Ah, pues ya en la liga, ¿no?
0: No.
1: La liga de parte. No, es que oye. Me gustaba. No. Quiero sacar.
0: Bueno, traigan jugadores de Cabo Verde. Peguerúce, Ave Paraguay, Cerro, Olimpia, Luque, Guaraní, lo que sea. Peguerúce, compañero. Peiseña, Jala, Fútbol. 40 años el arquero, compañero. 7 atajadas fundamentales tuvo contra España. Ah, Peguerú, japonés, mira, Peguerú, pana. Bueno, seguimos con la venta.
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4: 7 grados la temperatura.
0: 8, un minuto.
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0: son las 8 minutos.
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0: Excelente la música. Extra de gusto leer trae en tapa. ¿Por qué el odio hacia Orlando? ¿Acaso él solo es el culpable? Claro que no. Claro que no, para mí al menos claro que no. Todos estuvieron muy, pero muy por debajo de su rendimiento. Ah, contra Chilaver. Pero Chilaver dijo solamente que nuestro arquero no habla. El arquero tiene que hablar. ¿Y cierto, coge?
1: Sí.
0: Pues, el arquero tiene que hablar. Y salir también. Esas salidas lo que no tenemos. Área chica es del arquero.
2: Sí, señor.
0: Jaoñe Eana. O Zapucaya. Atención, señoras y señores, mañana, día especial. Mañana decidirán sobre aumento. Hoy un día más 80 mil será.
1: Mañana.
0: Dios mío, señor. ANDE permite pago a cuota de hasta 5 años. Le van a dar de vina, socio. Tienes 5 años para pagar.
2: Ya cobra que...
0: Ayudó a su amiga de España y ligó deuda. Vea el asunto de... esta amiga confió en su amiga, le hizo, le pidió un préstamo. Después le pidió otro préstamo. Y el tercero ya fue un préstamo más grande. ¡Ah, ojo, digan que suena!
2: ¡Oye, en bota, vejina!
0: ¡Qué pucha! ¡Sarambí hice! Dijo la joven que bailó en tanga. En una bodega y en la calle ahí, en una calle de Roque Alonso. Así es. Son dos chicas, una es la que se presentó y la otra parece que todavía. Y hay una, hay

0: una que le dirigía a las dos chicas. Por ejemplo, se bajaban el pantalón, se veía la tanga y la otra le decía, baja más. A un bobelle vela y casó. Ah, llegó a baiteo y la tanga y la cola y todo eso.
1: No hay caja,
0: y ahí bailaban ellas moviendo la cola. Tui Seite Tatare. Sarambí Ayapó, dice la chica que bailó en tanga. Con la camiseta albirroja. Y bueno, ya veo la ella ahora. Atenti. Caullo atacó a su vecino con un hacha. Porque no quiso chupar con él. Me la imputé y no vecino algo,
2: Eso de armar el chinche caure, no.
0: Vecino, ayuda. Llamo cómo. No, será, se vamos a poner algo. No, temprano vamos a ayuda tu nada más.
3: ¿Y por dónde, socio?
0: A ver, ya qué tal. Ayuda tu nada. No, y la vecino.
4: No,
0: joder,
4: casi.
0: Ojo, yo. Ah, ya vende.
4: Ayuda a tu otro.
0: Vaya, el André Cau, 6 en 10.
4: No me ayuda.
0: Ayuda a ver. De cobarde. Veo y vende el lorito hoga y nada. ¿Dónde está? Ellos, pea, si la hacen más, ponga temprano. Ayuda, ojo, de cara, asa. Ojo, yo, asa, a ver. La ca... Hugo Ciudadano trae cosas buenas, ¿eh? Qué bárbaro, ¿qué tenés, Carlos?
5: ABC en contratapa dice que vuelva la alegría y muestra la foto del Cacu Romero Gamarra y también la de Velázquez. Paraguay versus Turquía el sábado a las 0 hora en el Levi's Stadium. Los partidos para hoy, Mundial al Día de ABC, Francia-Senegal a las 16, luego Irak-Noruega a las 19 y cierra Argentina-Argelia a las 22 horas. Mañana chocarán Austria-Jordania a la 1 de la madrugada, Portugal-República Democrática del Congo, 14 horas, Inglaterra-Croacia a las 17, luego Ghana-Panamá a las 20 horas y por último Uzbekistán-Colombia a las 23 horas. Todos los partidos del Mundial. Por su parte, última hora trae Alfaro a lista cambios. Segunda prueba. La albirroja se mueve pensando en el compromiso ante Turquía, que será el sábado 20 desde las 0 horas en Santa Clara.
0: Para mí lleva a entrar Pita.
5: Y mostré la foto de Pita.
0: La Galarza. ¿Cómo era el de Guaraní? Bueno, ya está. Pero bonita la cambió.
5: De hecho que sí.
0: Pero otros medios dicen que Alfaro quiere mantener el equipo.
5: La base.
0: A mí.
5: La base va a mantener.
0: Hay un escándalo en el Mundial.
5: Papelón mundialista. Escándalo total. Le robaron todo el equipamiento a la selección de Inglaterra y el plantel principal se quedó solamente con una pelota.
0: A la mitad.
5: Los ladrones se llevaron botines de estrellas y material tecnológico. Ya se activó el operativo de emergencia de recambio y ya hubo detenido.
0: Debe haber de sabotaje. No es que entraron los muchachos tipo acá. ¿Dónde van los chespios míos? No. Debe haber de sabotaje.
5: Por el grupo L en Dallas a las 17 la selección inglesa medirá mañana a Croacia.
0: Bueno, son las 8:16 minutos.
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0: Esto te queda muy bien a vos, Carlitos.
1: Ya no
0: te
1: me
0: queda muy bien. Metéle,
1: por favor.
0: Ahora ya, ahora.
1: Con mucho gusto.
0: Ahora.
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0: El viernes, Ricardo, y o sea, entre viernes y sábado, quiero ver el partido con Carlos.
1: Nada. No.
0: O sea, amigo, no voy a decir el nombre.
1: Yo no acepto la invitación.
0: No te quiero comprometer, ya. No. Épico le pasa a Carlito Caurellí, más allá, voy para la propaganda, dice.
1: ¿Qué propaganda?
0: Acá dice.
1: Ahora dice perfecto.
0: Sí, perfecto. Acá dice que fue perfecto. Vamos a ver el partido de Paraguay en grupo. A la arena. Vale, te jubio. Están las insinuaciones. Alfaro, cambia que la equipo, dice el mensaje. El invierno entra
1: el 21, el sábado.
0: El sábado.
1: Domingo, perdón. Domingo. Domingo 21 de junio.
0: Domingo 21 de.
1: Ah, 21.
0: Sí.
1: Ingresa el invierno.
0: La teoría del padre, ¿no?
1: Y.
0: Día del gran movimiento ahí para agasajarnos.
1: Justo el día del invierno para mí.
0: Reserva de restaurantes, de hoteles.
1: Mucho calor humano.
0: Regalo de aquí para allá.

0: Bueno, o sea, y preparando más galito, ¿no?
1: Ya listo, más ahí.
0: Dejó la bomba de yugazo o a ella por la asado para los perros.
1: Claro.
2: Después la sojo, después la sojo, carnaza, ni tengo ni idea.
1: Carnaza, ni tengo.
0: Bueno, ahí por ahí, todo está bien. 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
0: Acá el mensaje dice de Ricardo: me gusta lento, Ginape, Cabo Verde, asunto.
1: Demasiado emocionante.
0: No, pues llego para vos. Era. No,
1: Leola. Con mucho sentimiento, ya
0: sí. Con mucha emoción.
1: Ya leí demasiado bien.
0: A ver, ya. Yo
1: ya me he trozado,
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0: 8:44.

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0: Bueno, 8:51. Permanece la temperatura 7 grados.
1: 7 grados. Sí, señor.
0: Y para los otros días.
1: Mañana.
0: Las mínimas.
1: Mañana 10 grados.
0: ¿Eh?
1: 10 grados mañana.
0: 10. Sí.
1: El jueves 15, como así también el viernes. Y el sábado 11 graditos. Las mínimas.
0: Bueno. Ya, vamos a ver.
1: Ya.
0: Y por la mañana. Muchas gracias a toda la gran audiencia que nos acompaña siempre, pero a seguir con la 106.1 porque en instantes llega
1: el cabezón de la mañana.

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1: Es la hora 8:59 minutos.
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2: Juan, vaya, che, cuera y cabezón, o sea.
4: Decime.
2: Un mi auto es esa y pa' un mi Audi, o sea. O formada fila y nada, pero para lo cargan. Eso ya te digo, Willy. 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

están todos? Bienvenidos. ¿Qué digo? Martes, señores. Después de Fantasía con Ricardo Rodasville. Aquí estamos, equipo completo. Acá me entra una cachaquita, levantamos. Hay una cachaquita rara ahí, ¿vale? Ese con la radio, lo que hace, está en mi línea acá de los días. Vate con los muchachos. Martes, vamos a escuchar a la gente rápido, JC. Se fue Ricardo, se fue Carlitos también. Bueno, hoy no viene Julio, mañana viene Julio. Semana de Mundial con la Albirroja. Vamos, Paraguay, que se puede. El viernes amaneciendo.

0: sábado. Los perros se preparan nuevamente, ¿sí? Claro que sí, ahí estamos nosotros también, como siempre hablando, estamos buscando un poco al segundo ganador de CNT Plus. El cartón número 605.875. Arranco con esto porque fue vendido en Itagua. Zona Itagua, cartón números. Atendé un poco. Revisa tu cartón. Antes de comienzar el programa, revisa tu cartón. 605.875. Este es del mes de mayo, ¿eh? Dale que falta pocos días para que venza esto, ¿sí? 10 años de sueldos más aguinaldos tiene el cartón número 605.875. Reiteramos, ¿eh? Ahí está. El ganador del mes de mayo. CNT Plus, señores. CNT Sheporemoy. Buen día, a todos. Baeteco todo el mundo. A pelo, co.
1: Julio de Buenos Aires.
0: Adelante, Julio de Luján.
1: Esa,
0: Pero ¿quién le quita los bailados afuera? Es una especie de Maradona. Maradona no te puede gustar, pero de tal. Buen día, los muchachos.
2: Rafa, ¿cómo estamos? Sugerencia para hoy.
0: Sí.
2: Mi banda, el mexicano Ramito de Violetas, una vez.
0: Espera,
2: más.
0: Que Ramito de Violetas. Ese que nos pidió ya para ser Dion y Yolo.
2: Sí, sí puede ser. Espera. Billete grande de Fuerza Régida. Saludos a mis compañeros de Puriflu, Rafa, y a ustedes un abrazo.
0: Ese es nuevo, Vina. Billete, ese de Fuerza Régida. Ese podemos pasar, claro que sí, que me. Bueno. Ahí nuestro arigüeño apareció, Wilson.
3: De Ñandú, la Puerta Negra. Gracias.
0: Eso ahí, pues, chicha, ahí rico está, joven, de Alvarito. Alfarito, Alfarito, o sea, Alfaro, Faro. Tú, yo hice la bella por Alfaro,
4: ¡Oh, mi cabeza! ¡Parece que hay
0: un! ¡Va, loco!
4: ¡Se fuera! ¡Ay, cabeza! ¡Se ha mi socio! ¡Fue a mandar ese envíe con fuera!
0: ¡Me está ya, güey! ¿Cómo se acuañan de socio?
4: ¡Mira, se fuera! ¡Ay, cabeza! ¡Se ha!
0: ¡Cierto, se fuera! ¡Cierto,
4: señores, ¿no más hijo? O sea,
0: añete, yo será así, mejor, vea, sea mejor, ven tu vaina, Chapi, Mele, ven tu vaina. Ahora escuela, y pa' vender el bici, se la van a pedir permiso, y buen día.
5: Cabeza, ¿cómo está bien de mi hermano
0: Chicago? Sí, no, ese. Y hermana Chicago, ¿cómo acuerdas? Ah, dale, capé, un abrazo. Alexander, vaya, pues viene Alexander, mi cuate.
5: Ah, Mateco, mala puerta, gracias.
0: Kilo.
5: Nunca, esa, ni parientes somos y. El borracho.
0: Dale, capé.
5: Cállese, vaya a decir.
0: Ese ni pariente somos, tenía que escuchar bien la letra de las cosas. Espectacular, loco. Ahí venía a hacer la cuñada, ¿te acuerdas de hacer audio? Mira.
6: ¡Ey! Legalmente en Beto País ya la. Va. Te metió nada, güey. De Beto País, ¿no?
0: Ahí está, guay, vendena, ahí está, güey.
6: Sí, Beto País, mira, lleva mi inventada.
0: Dale.
6: Allá voy a decir, ¿cuándo va a tu chat? Oferta y mil.
0: Ey, lleva tu leca, jopeye, otra jota, un pupante, güey. Buen día, los muchachos, bate cobina.
7: Buen día, ¿qué tal, cabeza?
0: Bien, amigo.
7: Ese tipo que habla ahí de Luján, de la Argentina, vea, por lo visto, no hay cuayete, la guiana, o sea, ni joda, ve, noñe.
0: Sí. Cierto, o sea, Chile, a ver, con todo lo que ganó, puede meter la pata 10 años ya. Buen día.
5: A ver, cabezón, me tengo que secuera, ya. Yo, y mi cure pío, oreje, picha.
0: Mae,
5: el campeón del mundo. Hago, ay, hey, cuay, ya va a traer sus maletas. Con asa, la antiparaguayón, te lo vete, asa.
0: Fuerza, Jorge.
8: Buen día, cabezón, me tengo que la porte.
0: Ahí vine, ya.
8: Espera, ya, hace como año que voy a trabajar. Un papo, altaja, ya, billeta, ya.
0: Pinea y cuidado, ahí vende el guía y los muchachos va y vea.
8: A ver, Rafa, me la aporte.
0: Rubén.
8: ¿Puede ser algún tema de los dos de Tamaulipas?
0: Los dos de Tamaulipas.
9: A ver, eso, Mateco, yo contesto haciendo en ave tipo y cuente Chilaver, una cosa. Ay, hoy me habla uno de los primeros a los criticar al equipo de Añez, Chilaver,
0: ¿no? Ah, Chilaver.
9: Ajá, ese yo de Chilaver, frase y.
0: Vale.
9: Tú no hagas nada la vida. He visto Tabirón, vea, comentación tan para ver Chile, a ver, ¿quién fue en el carro?
0: Un abrazo, yo lo de. Gracias por decir, ni empate nunca en la liga, dice, además, se discutita Chile, a ver. Un día.
5: Vaya acá, yo.
0: Apey, loco.
5: En duda, soy mujeriego y que la empanadita, a me convertí hasta Pablo Escobar y a Rafa, un capullo de.
0: Dale, café, hoy va a ser ahí, maima. Ay, ¿cómo años, cómo andió hoy? Ok, iba a cachaca.
10: Ya tengo Rafa, Rafa, saludos para la gente de Barrio San Pablo, laburando a full, será Rodrigo te habla.
0: Barrio San Pablo, un fuerte abrazo. Fuerza que sí. Vaya, Rodrigo, se abate, ¿cómo se anda ya? Uy, se la hace, vaya, Naya, jugué. Un día.
11: Ah, pedí cabeza.
0: Vale,
11: se espera ahí, se llegue, Guisa.
0: Va, eres loco.
11: La vez pasada, o sea, ayer preparaba, gente, haré camisetas, qué cerveza, qué conservadora, qué asado.
0: Ahí está, Pedrosa.
11: A no ser así parlante, o cabe, o pala, o pa' poder partir, vamos a ir. A ver, nunca más. Hago, haga, siente, llegué, siente, llegué, o sea.
0: Ay,
11: yo tengo que llegar a la seca.

0: contenta. Ha sido un escamado de charo. Gente, lleva.
1: Pero es normal. Lástima que los periodistas están muy calmados así. ¿Cuál alguien de alentada? Y ella, bueno, pero fuerza, fuerza, fuerza, fuerza. Buena, buena. ¿Cómo era? Hay uno que yo le dije que decía. Estaba, el partido estaba muy parejo hasta que comenzó. Buen día, buen día, buen día. Un abrazo, yo lo hago. ¿Qué paraguayo no llegó acá? Buen día, buen día, buen día.
2: A mi cabeza, para de copa, la te va.
1: ¡Ay, chume!
2: Catuña, tuve la cárcel de oro.
1: Cárcel, jaula de oro, dale, chume, dale, chume. Jaula de oro, ese, entra, entra. Dale, dale.
3: A mi cabeza, para de copa, se cuera y no, o sea, Carlitos Romaisa.
1: Vale, loco.
3: O dominar, su bebé, acá te pisa.
1: Shalai. Bueno, tú a Dios me mata, tú a Dios nos mata, por favor. Dani quiere escuchar este. Bueno, Dani, con mucho gusto, ese lindo norteño.
4: Que son, que son, Yandú, ¿quién te entiende?
1: Ese es un temazo, también va a dedicarse.
5: Esa, bueno, la quiero y cara, sabe, Buenos Aires, y que además Chilaver puede decir lo que quiere con la selección. Fue sí. Hasta ahora no lloro como él y no va a ver tampoco.
1: Cierto, o sea.
5: Legal, la llama, y ser si no es. Te tenías a hacer algo, va a ir por inútil. Va a ser 4-1 yendo. Está tan niego, nunca jugó la pelota. Ah, está Windows.
1: Sí, la pochila, ver, dice que se pelean todos los vestuarios. Yo trozo a pay, güey. Bueno, cuando perdían 1-0 nomás. 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

0: pedían. Ve un poco cómo se llama la canción. El señor que hizo la canción. ¿Cómo se apellido? Con O, empieza su apellido, ¿verdad? Sí, sí, con O. Qué bueno, bueno. Venga, señor, anduve tres veces mojado, por favor. Dice, bueno, vamos a buscarte café con mucho gusto.
1: Ya, ya. Rafa Ortega, el cabezón de la mañana.
0: Va, ellos locos será. Gracias, mi cuate. 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
2: Esa vez ya que me tipo y pero y socio que me manda y tiene ese envío de copa, eco ya. 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Y año leíta, mano.
0: Pues te
2: da.
0: Pues te da.
2: Tu caca ya ves a día.
0: Ley, ay, coy, guacho, ya, ¿cómo me vas a ver? Papa y te gota. ¡Ay!
3: Arecota y nada, Judas, Kai. Alfaro.
0: No.
3: Bobadilla.
0: Es verana, Mari.
3: Santi Peña.
0: Verana, Mari.
3: Guerra, mire. Dices, ahí veo cortado, guaná, San Guaná.
0: Dale, café.
3: Ahí dejo mi número.
0: Un abrazo. Saludos. Fabián, este es un emprendedor ya muy, muy adelantado, ¿verdad, Jota? Este es un emprendedor, pero muy arriesgado también. Y después, si gana ahora, le gana a Turquía. Más vela de vendetta, Fabi. Vendetta,
4: buen día, cabezón.
0: Emilio.
4: Jota, Patecobio.
0: Ah, oye, Emilio.
5: Vaya gallo.
4: Cabeza. Oreo la hora, cuera, ya veo, los socios, ya vean que te. Y aquí, cuera, ya ore, güey, Torito, cuera ahí.
0: Va, eres vende.
4: Oja, señores, y más y cosas, ni para callar, no recojo, y más, y cosas, oye, plague, ajá, y toro y te igual.
0: Ay, toro.
4: Y toro y te hija, güey, mire, coye, la su hija, puta,
0: hola, la pareja.
4: Por los dos, la curva se va a la hora de mire, coye, la hija, güey, de.
0: Esta se la,
4: Si espera, digo, está bronco, ahí,
0: de. Dañame, me vas a acordar de Univision, la familia unida, esperanza en la vida, Dañame, pues. Dígame, dígame, dígame, muchachos.
6: Va a casar.
0: Apelo, po.
6: Espera, y con ahí, cuela, ahí, ya.
0: Ahí, por ahí, diablo.
6: Ya que con la gente, o sea, y cuela, y cuela, porque ahí,
0: Buen día, buen día, ya, ya. Dale, café, ya, sí. Hoy voy el día, amigo. Hoy o nunca. Espera ahí.
6: Buen día, cabeza.
0: Manuel.
6: Matecón, bala por ti. Y Catuñando, humilde y música.
0: Va, Eva, Manu.
6: Yo sé de escape, era. Hecho y dirigido por el Chapo.

0: poco Guzmán.
1: Cámara, ya va rayando de jefe, puede ser, porque linda historia.
2: De bárbaro la espera ahí con devoción hoy la ondina que yo comentaba este partido unicanal vecina Curia la mantreja te oigo cuilla pisa papea de algún mantello poniendo algo la pelota va por ahí el jugador se cayó tal cosa y se mantreja de algunos en tu poner ya pisa papea ya pisa cuñare vivo
1: así. Sí, Hugo Fernández vaya se ha sido quito, este le dio con toda ondina, pero ayer debutó con ella, capé. ¿Sabes lo que es para una mujer debutar? Un día.
3: Esa mala porte de ese cayú.
1: ¡Juancho!
3: Toda la semana debate de arquero y nadie va al penal. Téñase ya.
1: Sí, mira, te véllase.
3: No me voy a empujar, porque ya no me quedé. Castito, Leira, Gil, se ve ya. No me importa esa.
1: De baile.
3: Está, ayúdate esa. Qué puta esa. Ya que Angelito Ortiz. En mi mejor momento le marqué a Ronaldinho y eso para el partido de yo Paraguay 3-0 perdí. Qué loco, mira.
1: Está bueno, ese jodido, a la gusto no jugar un mundial. Jugar bien y ganar, algo lo mejor va a ser. Bueno, se dieron cuenta de cuando hay mundial, la tele ya no sabe dónde es ya. Hay NBC, nada más. 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Ya, Ulazo Ocera. Justo me decía ayer, me decía Víctor Vargas, que hoy está de cumpleaños, Víctor, mi cuate.
4: ¡Felicidades!
1: ¡Felicidades de parte de Cristina!
5: ¡Felicidades!
1: Toda la familia de Escor ahí, de parte de la profe Kate, de parte del profe Giorgio, José, Fer, todo el equipo ahí, de parte de todos los muchachos. Le mandamos a Víctor de Cóndor, que se está recuperando también, nuestro amigo de Escor. Muchas felicidades a Víctor Vargas, que hoy está de cumpleaños. ¡Ea! 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Buen día, Checuera, y muchachos. Hola, hola.
6: Oiga, ese Iguamba, ese Cuera, mi ñemo fanático, guay, pues ya chilado, ¿verdad?
1: Chilado.
6: Se puta, ahí sigue, móvalo, oye, equivocado, mi y a cosa. Oye, mo fanático, güey, que ando por ahí, va a ella criticar la dos alijas, güey.
1: Cierto.
6: Exacto, oye, mo fanático, güey.
1: Un abrazo, café, un abrazo. A mí me encanta que la, viste que la patrona escuela se mete, ¿no? Los familiares, eso pues tener que saber, pues los perros de rosada, o sea. En mi coy, yo voy a ir a mi lobo, peor, güey. Buen día,
7: Cazón. Buen día, mala bolde. Cuando va a ser escuela, Cazón.
1: Adelante, Jorge.
7: Se escuela y rosa, pipino, cueva, ya. De Facebook, me que más en algo es historia, me hombre, un de historia que sea.
1: Pero.
7: Es futbolista, sino es histórico. Es histórica. Profesor del estudio social, esa historia meme. Pesa.
1: Un abrazo, Jorge. Tenga tu hija, me voy a ver ese caño. Y vea, esa jugua y la asunto. O sea, jugua, Gustavo de la Guaripola.
8: Buen día, calzón secuera. Dice a mi.
1: Elio.
8: Va a ver, Elio. Tabla de pasada. En fijo, ya todos años, ¿dónde va a jugar la partida? ¿Qué tempo seas?
1: Fuerza.
8: Dos,
1: campa acá,
8: yo ya estoy
1: puta. No, papá, año y te lo ahí, mira que ahí le callas.
9: Cabeza.
1: ¡Ey!
9: Se espera ya a defender a Chile, bebé. Pescamos una niña, carne.
1: Ah, la,
9: era. Que no tengo, vea.
1: Sien de eso, si le callas ni, esa.
10: Cabeza, Edu. Comió mala corte.
1: Vaya, Edu.
10: De piedra del campo, era en Amalcia, mi pe. Jaula de oro, ya grande ese tipo.
1: No, jaula de oro lo se llaman, parece. ¡Esa! Este es el café.

0: no tengo Juanes, ¿para qué sirve el dinero? Dice, sí, ahora ya no puedes, ya no puedes enviar platita dentro de la ropa, eso, ¿verdad? ¿Te acuerdas? La maleta antes. Ahora todo es giro, oye, pillapas, ya. 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
1: Como que el técnico vale, vamos acá no te corte de medio y para la casa ahí. Vamos, está un poco a pepón, se queda al trabajo, pide doña cana, pues, güey.
0: Sí, pero está la Vinicio de Inale, tú chao de mandata, güey.
2: Jopi, cabeza, mal aporte.
0: Sí, lo loco.
2: Se espera esa pobre jefe, te dice, mantén la oficina, vos acá, ahora ya. 20 veces me voy a un día a ver la oficina.
0: Ay, bueno, ya acomodado las áreas de confort, güey, Inale.
3: Jopi, cabeza.
0: Silvio, ¿cómo te va?
3: No, ya te para, güey, por más, ya.
0: Por mal.
3: Jorge.
4: Se cuela ya, se compañero, ya, jamás, ya todos los idiomas, pues, ya, más el teléfono, eso fue de ahí.
0: Sí, bro. Ya de veo, le calla, ya de veo que está. Dios, Dios, Dios. David.
5: El tipo no sabe, ha pisado, tiro fuera, nada, va a ir la pacó. Hoy te paga, ya lo corre, a otro de nada.
0: Y la pacó.
5: La curva, la piso, yo creo, la. Y más nombre, yo que jaguer, ese.
0: Anínale. Anín es chismoso, cabrón, ahí ese chismoso será. Unido, unido, unido.
2: Y acá son, va el aporte.
0: Daniel, ¿cómo te va?
2: Se espera, ya, tengo el jefe, ya.
0: Vale, Dani.
2: 100 veces cuadra más un día luego acá en la oficina, o sea.
0: Ah, pero allá ando más.
2: Tu se hija camea.
0: Mira, va, yo pega.
2: Cabezón, si se cuera, ahí don Tine, cabezón.
0: Vale, güey.
2: No, pero la vez pasada, ahí por si vos, te oyente, ni a bloquear, yo.
0: Sí.
2: Vos nunca le bloqueaste a nadie, va, yo, por bloquear, vos,
0: va. Pero cierto, ya supe de la vaina, no.

Donde nada, casi ahora que tiene 7 oficiales, está viendo Guido Mapo. 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

0: le pidió Dioni, por ejemplo, el contrato de cárcel de oro existe, había sido Jota. Sí, Jota, a mí me encanta, Jota tiene ganas de laburar siempre. Oye, caja, él ha pedido a la gente. ¿Por qué me hacen nada? Apégame. ¿Te puedo denunciar? Yo, vos sabés, puedo ser que yo te puedo denunciar. ¿A algún presidente? ¿Quién era? ¿Vos si le denunció a alguien, güey? No, ay, papi, no, ay. Bueno, de asco, he llegado. Soy parte del equipo ganador. 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Checueray. Alejandro. Adelante.
1: Libre de homosexual.
0: Legalete. A ver, ¿qué dice la Paraguay? Bueno, alguna vez se me ocurrió. Yo quise, me voy a vivir ahí. Dije, mitad ahí era, ¿verdad? En Comodoro Rivadavia, Argentina, Jota. Ellos te iban a... Te contrataban, ¿verdad? Tenés tu cédula. Te iban a dar auto gratis. No iba a pagar ningún impuesto. Alquiler y todo lo que ganaba. Solo que nunca... Era nieve, 12 meses del año nieve. ¡Onzásela! Una vez se me cruzó por la mente que iba a vivir ahí. Carlos, Mateco.
2: Se fuera y ahora... Rosada, entre Pedroso y Guay.
0: Va, él lo conté, yo, ese no me decís, sí, porque.
3: Papi, cabezón, más te copio.
0: Ricardo.
3: Va, el pepe la onda no. O debuta.
0: No, es así ya. Se entiende, digo, café, término futbolero, pues. Debuta comentando un partido, un mundial, le calla. Qué puta necia.
4: Cabezón, ya de la programación. Cabezón, se corre y vestimos, ya ve. Oye, que jaja, un dina ahí. Ese cuñado, ya que escata. Más todavía, o sea, la. Trasero para volver a jugar. O sea, cuñado, la espectacular.
0: Cierto. Menos mal, habló de trasero, no, dijo todo, hola. Lo peor que le puedo decir a Ondina, te va a bloquear si le necesito. Hola, Ondina.
5: Cabeza. Se mira y cabeza se da como.
0: Vale.
5: Elecciones, coa, que dice. Allá hoy vamos a la intendente, nada. 8 días a huevo y damos la. Abrazo republicano, abrazo del coloradismo, hija. Erían de calle escuela, o sea, no hay que una cuadra, ojino, y por la mía, hija. Usted da bendiciones, imagina.
0: Bien.
5: A malicia la ñan de Paraguay, se va en voy con patas suizas, porque Iguipares o Javes será.
0: Abrazo.
5: Desastre será. Desastre.
0: Abrazo de bacherismo, lo llama bacherismo.
6: No me cabeza, mate, como para la cuadro.
0: Digo.
6: Se cuela y me oye que caña la roja esa. Se ve la ñan como Paraguay, te coge y vamos al mundial, leye. Leye, coño, hasta coña, naco. Y ya te coge a participar, cuento, y le llave, güey.
0: Cierto, y después los perros quieren llegar lejos nomás. Vamos a ver hasta dónde llegamos, y para guayito. Ya.
7: Espera, y la hace patrumia, ya peor la.
0: Y si vamos a ya guachuca, lo miran.
7: Se llegue el cabezón.
0: ¡Ey! ¡Babio!
7: Hombre, entre dos, enviar pues, audio, responder a pues,
0: ¡Eh!
7: Hombre, la secuela y ve, güey. Se va a
0: ¡Lorito!
7: ¿Cómo andas? Envíe coja y cornudo, llegué a ver, güey.
0: Sí, pero, güey, me muy bien de cuando en las buenas y en las malas, diga, ve. Día.
8: Cabeza y dormir.
0: ¡Eita! ¡Vaya
8: de
0: luz!
8: Castillo de Bocinha de 40 años, le cuadra que lo. Odita, cátedra, ñanda que lo cuadra. Si lo mío hace 26 años, amante y Castillo llegó.
0: ¡Ochuchu, pa!
8: Castillo de Copo. De Copo, acá hay pelota de 3 kilos. Vaya, pues allá.
0: 3 kilos tiene
8: pelota. Cuadra y lo va a ñanda que lo dije a la. Empresario, cuadra, se va a un bojo, va a mandarle y jugaba.

0: de bobadillo, mi abuela, tengo mi burro en voz apatuado y qué tal. Qué puta sea.
1: Ay, sí, gente, no, cago, fue igual en contra. Espera que J.C. hacemos duda, ya. Si nunca andas a jugar la pelota, 3 kilos, ojo, tía. Ya pesada, tía, pesada, Miller, Esparta. 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

0: señores, tenemos que hacer la pausa, Jota. 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
1: Buen día, cabeza de Cuamba, Eva Checuela y cabeza a Santa Rosa de la Guara. Yo veo mi rifa la fortuna vendida.
0: ¿En serio, Portillo?
1: Muto, ahí se a vos, el ahí para adelante, cuidado.
0: Rifa la fortuna.
1: Seguir ahí y rifa afuera.
0: Se me entera, pe.
1: A vive carullo, la va tú apenas me mandé. Vamos a seguir el resultado. Ya en tu mi última caravana de Gerardo Díaz.
0: Dale, Portillo.
1: Turam.
0: Un abrazo, café. Jugás en este, café, jugás en este. No hay nada, no, a la si te ves el parlante ya.
2: Y ya, buen día, buen día. Son mata porque Cabezón se espera y lo viene el presidente y Cabezón.
0: Mira, Julio.
2: Es más, tú la jugaste, ya ves, palco de Guau, hoy lo vendé al año de partido, ahora. Si yo topaco, vende con me voy.
0: Según Nando dice que se vendió, o sea, de Robertillo.
3: Sí, ahí veo cabeza. Continuando un poquitito, ¿no? Oliver Kahn. Es arquero de la selección alemana.
0: Sí, sí.
3: A ver, uno iba ahí de hoy ya paró, pues, ¿vale?
0: Vamos, Guille.
3: A ver, algo. La de Ipua, que yo final adelantó y me doy su paso, ¿verdad? Yo vine un pamba hoy, su gato no vino ya. Ya se yo, y más a veces.
0: Cierto,
3: y te. Ni antes, a ver, modelos, a este, digo. Sí, pues, ahí te ya, y la adelantó, ¿verdad? Oye, que estoy padre. Aparte de la que yo cojo, es con la personalidad. Por ejemplo, uso, tú sabes, al río y mi. Todo faltado, eso es la vez. Sí, la vez, ejemplo, y pa.
0: Carácter.
3: Bueno, no tengo nada en contra de nuestro arquero espectacular. Buenos profesionales van a ser, pero faltazo, que era la sangre, la juguera cuigue.
0: Cambiaron los tiempos, no va a capé. Acuérdate que ahora hay todo que le leen sus labios, que hay todo audio también. O decir algo que fuera de lugar, ella en Noima hacen la señal, esa discriminación. Gente, dígame, ya venimos.
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0: Catrina Cachaquita, loco, ¿eh?
1: Oye, cállate.
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0: yo a ver ni una señora de los jugadores
1: que se
0: o
1: metan.
0: Novia, opinar ni querer defender a nadie. Y pues es respetarlo lo que es la, el hombre y la mujer. El hombre se dedica a jugar fútbol y la señora la casa, como se dijera, o cuidando a la criatura. Van a todas las cuñas, pues más tú opinas de la gente de poco.
1: Un abrazo, Rolando. Cambiamos los tiempos, volvemos a decir ahora. Cambiar los tiempos se cayó. Mira, Arthur, Arthur.
2: En la familia se ve Totten Forte en lugar de la.
1: Capena, yo Totten, Potten Forte, güey. Espérate, ya pasé enseguida. Potten Forte, güey.
2: Eso, en África muy chila,
1: güey. Ah, la vela. Buena, buena, buena. ¿Qué tal? ¿De dónde es Cambú? Vibure, vibure.
3: Qué cerca de esa. El juego está bien hasta que empezó el partido.
1: Y eso estaba parejo. Dice: buen día, buen día, buen día.
4: Sí, por ahí me diga eso. O sea, porque anduve a vivir en mi horror, mi asa a Pantores. Cuago premia que se regala ya audiencia. Hasta mi último radio comunitario. O sea, donde sea ni papel higiénico no se hace. De hecho, pues eso. O sea,
1: un abrazo, se cae. Se nota que este no es fiel oyente, café. Acá nuestros oyentes nos escuchan por los contenidos que tenemos, café. No por los premios. Está bien. Ya.
5: Hombre, no más te cojo, más la porte. Pues ahí en el jugado, pues
1: ya. Algo.
5: Y la sombra chila, está virón ahí la.
1: Loco.
5: Entonces, hoy para me quiere excursión la ahí, gente escuadra y completo de Estados Unidos, pues ya. Pues ni pues un hacen, bagua, uy, que. Mi mamá chila, a ver, mi ojo debe, Francia 98, me vas a cuantir la pelota, mi ojo a yo, pero a escuela utilera, oja, escuela. Papá, me quedo guau, mismo, ¿qué te va a ver, gente?
1: Ya,
5: te jugado, gracias. Ya, guau, una ambienteza.
1: Ya, guau,
6: no, güey, cabezón, me aporto esa.
1: ¡Calo!
6: A ver, ese compañero trabajó Cureba, ese espera airoso, y ya.
1: ¿Eres vio Cureba?
6: Con Atala en Argentina, esa, ahí por tope, y va, espera ahí.
1: Acá es Argentina, jota. Hoy va a ser, hoy ve. Buen día, buen día, buen día.
7: Coca de San Pablo, aporte de nada.
1: Báchano.
7: No hay argumento y estoy llamando y dando el cuello. Este me va a hablar las ideas, o sea.
1: Está bien, güey.
7: Cualquier cosa de cuello, o sea.
1: Ya, peor la idea te ya, le cae.
7: Hay que una gatilla en tu lado, audio primero, es para la cuello, deja, pela ya, pela la aire, porque es muy raro y te digo, y güey. Ya, pero ahí se la gente, tío, me vende la mía.
1: Verá que, Chano, ¿sabes qué? Para ser la primera que voy a escuchar mis horas paraguay, capé. Más todavía, este programa, nosotros nunca, acá, nunca se filtró un audio de cayu. Cuando en directo y en el programa con los hijos. Día, día, día.
8: De tío cabeza.
1: Ebio.
8: Ondina.
1: Vale.
8: Propaganda, creo, güey, ahí teina, o sea. Antes veo PT Inter con lunes, miércoles a viernes, güey.
1: Todo el día, güey.
8: La PT Inter y propaganda con a 8 peores recogiendo, güey. Va, ellos pegan, o sea. Ayer me no, güey, ahí te la. No. Te pago en día el contrato de propaganda.
1: Amaliza es un año adelantado con la
9: propaganda. Todavía silenciada eso, mierda.
1: Diga, Nelson.
10: Taller Arati, San Lorenzo y nada.
1: Ahí está, Nelson.
10: Espera, ahí se secretario.
1: A ver, Nelson.
10: Ñascaninay.
1: Ñascaninazo.
10: Sábado, juego, era jala efectivo, lunes, o use avión. Avión, pescoy, seis penos, llegó, o sea, lunes.
1: Se espera y cabeza. En va, allá va, pues
11: vean, allá
1: Darío.
11: Mate Covina.
1: Tranquilo, Darío.
11: Se espera, hay dos cosas ya.
1: Adelante.
11: Mi arreo, oye, quejado, un día, dice. Tira, pues,
1: semejante.
11: Mamá, otra cosa, ella se espera, mi oye, que es allá en la selección. Argentina fue el último mundial o perdiendo ya que Arabia Saudita contra su primer partido. Vamos a ser campeón.
1: Cierto.
11: A pesar mental liando y antiguo llegó ahí. Saludos. Lo vivió de fotocopia, se habla de ya.
1: No, tía, no. Mentalidad y actitud no tiene nada que ver, Jota. Mentalidad, coño, es compántero. Otra cosa la falta.

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3: Buenas, ¿quién está por ahí?
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cerquita del territorio Cachaca Pirú, señora. Territorio Pirú. Bueno, bueno, cachito. Ya estaba el chanchito. Ayer entré un 200 para el chanchito. Joder, vamos a comer el chanchito. Ahí en el taller La Veloz. Espero que haya traído la señora el chancho. Malicia, cacho, se mueva. Pega tu cacho, un abrazo. Ayer fui a hacer un festival de milanesa ahí. Sí, saludos a todos los amigos ahí. Quique, ¿qué hace Quique? Saludos a Cata. Por supuesto, Quique, Enrique, Eli. Que mucha milanesa comió, ¿eh? Hasta apareció el pirata Lelo. ¿Qué hace Lelo? Ricky y Rodrigo no comieron porque ellos son ricos y comen pasta ellos. Saludos a Cacho. Llevé milanesa de carne, llevé milanesa de, lógicamente, lomo, de lomito. Llevé de pollo. ¿Sabes cuál es la milanesa que más comían los perros? ¿Viste cómo los talleres, el estómago de los mecánicos cambian? De berenjenas o ya. Y eso llevé también, había así milanesa de berenjena. Un abrazo a los muchachos, hoy se come chanchito entero ahí. Bueno, como el comercial dice, acá en la radio nos toca jugar juntos. Si nos toca festejar, festejaremos. Ahora, por ejemplo, en Duina estamos llorando y, pero tranquilo, vamos a remontar. Bueno, si nos toca jugar juntos, jugaremos. 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Alentar a Paraguay igual, vamos. 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Después de tanto volvimos al Mundial, no nos va tan bien por ahora, pero vamos a ganarle a Turquía. Vamos, sí, todo va a salir bien. 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
1: Se cuera y con Ruyo, veo empresas a veces. Se cuera y los.
0: Va, Juanca, Juanca y cuera y Ruyo, dice por qué.
2: Pega son, calzón.
0: José.
2: Se cuera y se abre.
0: Va,
2: un mío pura jaya, bebé, hino nacional, se va. Él se ahí pinta boliviano, weón, va, en boisa. Va, ese es el doña Monteta, mi aña, me embrucha. Qué puta caragosa. Qué ñemotí doble ya usa.
0: No, ego ñemotí.
2: Ya de selección, oye, uy, cuando tú me entendí, va a ver la pinta.
0: No, pero
2: la... Así me arriba y vestido también.
0: Sí, pero concentrate en tu himno, capé. Ese es ñemotí, dale, y no le calla. No importa quién cante, es tu himno, le calla.
1: Abuelito Rafán, bateco.
0: Es sobrino.
1: Yo ya en 2000, Freddy Urbano, música rico y pobre.
0: Rico y pobre.
1: Pero hindú, albarería, nadie le dice.
0: Dale, se va. Dale, Federico, un abrazo.
1: Gracias.
0: Alfa debería ser. Ah, bueno, bueno, bueno. ¿Cuál es el tema que nos pidió? Ese lo voy a buscarle después, porque este es nuestro amigo, entiende, sea Diony Duarte. Este es verdad. Pero Diony Duarte nos pidió un norteño también. Vamos a tocar enseguida también, con mucho gusto. Después de la pausa, cachaca, pirú, señores.

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somos Peñaranda, señores. ¿Te gustó o no te gustó? Ahí te toqué con mucho gusto. Querías cachaca piruí, zona pirú. ¡Ea! Como decía nuestro amigo Pedro López, que vive en Nueva York, jugador de Guaraní, gran jugador, ¿eh? A la cachaca japonesa. 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
1: Entonces, pues ahí se le hicieron y ya.
0: Vario.
1: Fue propaganda de cual se me ha propagado 16 años después y ya clasifica, ya jaña ni mosticia.
0: No, espera, dale, ya que tú en ella reacciona viernes. Dale, nada.
2: Cabezón, hey. Mate copio, mate.
0: Hogar, vaya, Hogar, ¿qué haces?
2: Disculpa, Ana, la broma será, pero cuando vos decís se me cruzó por la mente, es como entrar una emplanada, más o menos.
0: Dale, idea, Hogar.
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0: Yacarumana, Yacarumana. Bueno, volvió la fiebre en las figuritas, JT. ¿Te diste cuenta? 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
1: Oye, ilusionan, va, la gente, pero Alfaro mío mata, indígame, la gente. Alfarito.
0: Alfarito.
1: Soltero, culpa, voy a mujer, pesa.
0: No tengo daño a nadie,
1: así es que.
0: Es ilusionar. No, capé, pero vamos a. A ni que no voy a ganar. Si un Dina más le escucha. O ganar Turquía. Veníamos coño, estamos capé.
2: A ver, cabeza mala, porque.
0: Ramón.
2: Se cuera y Felipito Salomón, dice. Ah,
0: eres hijo.
2: De San Lorenzo.
0: Vaya, y.
2: En este jarre no va a hacer habilitación, ¿ah?
0: ¿Cómo para ahí,
2: eh? Dice la cajera muy bien. 200.000, dice.
0: ¡Eh!
2: ¡Está, o sea!
0: ¿Lucía?
2: Apago 70.000, güey. Qué loco, o sea.

0: Sí, pero ya. Jale a tu café, pagado ya arreglado, Abelino, en esa calle. Bueno, ¿quién dijo que el postre es opcional? 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Aunque Abelino dice que hace obras públicas, ¿verdad, Jota? Día.
1: Pate, coge eso.
0: Toñi.
1: Esa la veo un buen parte, la ondina. Estamos a la pasada, estoy guapo.
0: Ey, bueno, no es así.
2: Como peor defender, ni nada. Con disfraz, ¿qué tal mayor?
0: No, es así tampoco.
3: Pate, coge eso, mate, coge.
0: Vaya, cayó.
3: Nada, se cuela el hombre.
0: Vaya, ne.
3: Oye, vos, especialista de fútbol, Janicu, no se usted. Todos somos fanáticos, pero...
0: Ay, sí, no, sí, vos, todos ya chutamos curu alguna vez, ¿cierto?
4: Cabeza.
0: Ya, ese cayó.
4: De que a veces a seis veces te incendio de chequilo pelota o
0: güey. De, pegale, realmente. ¿Cuánto? ¿500 gramos? ¿Cuánto tiene una pelota? 450. Bueno, y más en la época de Vascapireta, ¿verdad? Jota, pues ahora es con un kilo lento. Ahora coño, de todo cheto, ahora ya de todo sintético. Las pelotas son sintéticas ya, ¿verdad? Sí, de tal, hijo. Un día.
5: Amiga, son más de cosas. Haciendo de quejas, ya, pero...
0: ¿Tontío?
5: Oye, hombre, propaganda, a ver, monte fuerte nunca, ojo, tiche, si no ves. A ver, luego, ahí no hay armada, ya vengo.
0: No.
5: Se escuera y ve, ya.
0: Entonces, la próxima pedí delivery en español, café. Pero yo, delivery en guaraní.

0: hasta los 12 años, del 0 al 12, empezamos con Julio Iglesias, esta versión, ¿no? Después empezaste a probar leche, leche y ya, esta canción. Esta muy buena versión es Julio. ¿Qué hace Julio, mi cuate? Vaya, po.
1: Se cuera y mi cavernícola jugada pelota de 3 kilos.
0: Tu mandí. Sí, pelota de 3 kilos, no, hija, cuero, hija.
2: Querido y apreciado Rafael Ortega, ¿qué tal? ¿Cómo estás? Muy buen día, Rafael Ortega. De cuál me parece muy buena. Dice, lo mitaco en dos perdes, guay. Lo mitaco o perdes a Ocañimbaste. Pero antes que la partida, o cuera iban de impacta, brinda, ape camiseta. Al día siguiente del partido, ni pete iban de
0: mi hija 30 minutos. Cierto, pero ya está bien, como resultadista te dicen. 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
3: Pe cabeza, va este co, Eliseo Jiménez, acá de Luque Maramburero.
0: Va, digo, Eli, adelante.
3: El aporte de lujo. Ya, nada, sí, hocico.
0: ¿Cómo
3: se hace? Madrugada.
0: Cierto, no, cierto.
3: Hay otra cosa.
0: Pelota de 3 kilos, ya, bueno.
3: 16 años, pues, ese es mi uruguayo, guaya. Ese niño estoy ya jugando, ya presionado. Hoy que se cura un gol, pues acá no hay rendir.
0: Sí, sí, sí.
3: Ojo y aricuelas ya. Mi uruguayo así te va a jugar.
0: Pero ya
3: jugando de allá.
0: Y Gatuya, uruguayo llegó. Pero voy, o sea, Arabia Saudita, se llama, yo toca igual ya. PlayStation me mete los perros con mundial, guaya.
1: Ah, güey, cabeza.
0: Luna.
1: Tranquilo, pero con esta pelota ahí está, güey, tipo, se escuela, esa güey está bien.

0: diablo.
1: No, pero digo, además, pelota tuya, Jota. Ese se mojaba, le gané y tenía como casi un kilo. Bueno, platita en mano, me voy con TV Capé para el asadito del viernes. 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Julio.
2: Ya fue pelota por 3 kilómetros de cada cuerpo de cabeceata. O si no viene aquí, indudable pelota.

0: era ya el tema de para el teleshow de la época, ¿no, Jota? Para los chivosos. Fíjate que andan diciendo por ahí que vamos a perder otra el viernes. No, ¿dónde está? Óigame. 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
1: Oh, venga, venga.
0: Ya.
1: Se espera y mi adivinación de la cosa. Va, este, quiero que con esta pelota y mame, ese abuelo mío, tiempo mi...
2: Cierto, va a
1: cambiar. Mi ha sido cuando en la voz de kilo me la tocó. Guango, 410 a 450 gramos
0: de huevo. Este sabe, será salmo y cuá, cierto, cierto. Pero viene ella, Jota.
3: Esa,
0: ¿cuál? Vaya,
3: de jugador, cuera. Ah, claro, y sensible te iba. De lo que jugó, se de con 14 grados, te cuaya un buena terapia. Algo, acuera como Avenue Way y mi socorro, más yo le asesor. Nos oímos a lo mejor que la mundial de Hase, tan de hija, ojo, vamos a ir la mundial de Hase. Oye, ojo, ni es prensa, coño, esta aparte no es para ir y que es Hase. Ojo, ojo, aquí la partida importante, ojo, su chupado gripando a Lima, era guerrero, era lo de antes, mi ojo, a Tomás, no, Miguel Rajado, ojo, coño,
0: eso es.
3: Ojo, ganar de millones, ahí yo ganado ganar de 50 mil dólares.
0: Eso. Lo de antes realmente eran vencer o morir.
4: Sí, cuera esa, allá de periodista deportivo, cuera esa, allá de jugador con Jimbei. Va, último momento, nuestro jugador fulano tiene rotura fibrilar 1 milímetro. Se si no puede jugar senior, platino, aclómetro, la gente más cuera esa, anda y pay pelota y pay chica.
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1: Es la hora 12, 3 minutos.
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0: ¡Qué linda está la siesta!
1: ¡Sí!
0: Señoras y señores, aquí estamos comenzando.
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0: Ahora sí. Ahora sí, papá, ahora sí. ¿Cómo les va, Mateco?
2: Bienvenidos a la Siesta 106.
0: ¡Qué loco será! Mateco, Víctor Agüero, ¿cómo le va, señor Víctor Agüero?
3: Buena siesta, ¿cómo andamos?
0: Tranquilo, pásela.
3: ¿Sabes por qué puse panza llena, corazón contento? Porque ya te he visto comer, pues.
0: Sí. Oh, no, no.
3: No entendieron más qué es lo que era tu comida.

0: ravioles de carne con peseto.
1: De talla.
0: Pero no que tú ya usa.
1: Ravioles, ya digo.
0: Parece que este nuevo método de

0: trajiste y trajiste otra vez hoy.
1: ¿Viste que puede ser? ¿Cómo se llaman? Gallina casera.
0: Ajá.
1: Pero no de acá, del interior. Pues
0: ya sé, pero ayer ya trajiste.
1: Oye, en Bugaruye.
0: Está por ahí todo buscando ahí. Bueno. 0983-106-106. Pa' Caruta, a ver. ¿Qué van a comer? Pa' ella, Caruta. Bicho Víctor, buenas tardes. Acá esperando el arranque de la siesta. Dice, puede ser el tema Doña María.
2: Para recorrer mi pequeña nación. Debes conocer.
3: Ay, mi hija, bueno. Bye, Caru. Quiero bailar un bicuchero, o
0: sea. Esta,
4: Maeca,
0: mía acá envió la foto, Guido, su foto con el cabezón. Ya, boche. Qué nivel, ya.
5: Después de bicho, después de güero, ya, y loco, la música, loco, ya pasé, loco, fuerza, siempre ahí, loco.
0: JC dice guiso de chancho, Shira. Hola, Davicho, cure shirir, dice Fabián, de Tabu, mi amposa.
2: Suena la bandida y se arma.
0: Qué loco.
6: Ya hice reciclaje, ha dicho, de huevos, mi comida china, Patagonia, ere, ande, a ver, Paraguay, ve comida reciclaje. En vez, pues, fideo caracolito, en vez, fideo espagueti, en vez, fideo cortadito, japa, me clava y teja, en bolsa de seis mil, pues, ahí se reciclado. Hoy tirado, weá. Saludos, Tacupé.
0: Ese no es el famoso resto del mundo. Que sobró todo y se hace otra vez uno.
1: Recalentado, veo.
0: Lo recalentado es calentar nomás. Pero el otro es preparado una comida otra vez de toda la comida que sobró. Ese es el resto del mundo.
7: Me ha dicho Víctor Agüero. Ustedes saben por qué el mar no se seca. Porque no tiene toalla.
0: Ayer que ya dijiste.
1: Repetido.
0: Ayer repetido, Charlie. Será Charlie.
1: Charlie, ¿qué te pasa?
0: ¿Qué te pasa, Charlie? ¿Cuál es tu tema, Charlie Sheraba? ¿El conde, Charlie Sa?
8: Repetido, carajo, repetido. Pelotudo de mierda. Es la única forma que se merece que se te trate, carajo. Imbécil.
0: Tranquilo. Señores, día martes. Martes 16 de junio, acá estamos, ¿eh? El tramo ya de medio año prácticamente, ¿eh? 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
9: Sí, por ejemplo, a Caruta, esto fue viento sur, con jugo de antojo. Estofado de viento sur con jugo de antojo.
0: Yo tengo un amigo que suele traer mandarina, no trae masa.
1: Claro, güey, la mandarina sí, no comeo.
0: Ah, claro que sí, la vez pasada encontré ahí en mi casillero.
1: Lo comiste. Pelame la poja y se echa, dice. La mandarina. Se queda todo el olor por mis manos ahí.
0: Mira, dispensa.
10: Hola, Gordi. A ver, bueno. De Gordi, de 5.000 transferencias. Agua, fiambre, 3.000 después, 2.000 después, galletas.
0: Estírala antes,
10: Gordi. Estudio, chica. Yo
11: te lo ahora. Joder,
0: ya tempra, papá.
12: De Charlie Mann de Taurón,

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1: Venga.
0: Venga. 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

0: Sí, sí, no, un poquitito más, más, yo me gusta esto, o sea, dale, dale, dale, dale, dale, dale.
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0: Hola, hola, hola, hola.
2: Aviso, veo crítica, güey. Putero, güey, la oñeja, güey, de pesa. El cuadro, ese capelumo, vamos a ir a la tienda, si está más, era...
3: Mira, corre peneco, es mágico, tía, pecarlo y un boy, va, esa, pey, tira la garrote, esa, peñara.
4: O me ha dicho, ñando, no entiende guaso y la inglés, más en el contexto castellano, o sea, ya entiende más aguacha la cristiano, ni es ella.
5: Que no pare la fiesta.
6: Pues ha dicho ya, le he enganchado a decirle a Víctor Abuelo.
0: Papá, no, hoy tomó su remedio. Que no pare la fiesta. 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Otro más.
7: Hola, bicho, ¿cómo andamos? Mandeju, digo, Baecarú.
0: Baecarú.
8: Víctor Agüero, Magic Finger Session.
0: Eso.
8: Oh, mami.
0: Escucha.

0: saludo para la gente que nos está escuchando en Italia. Está comiendo espagueti con Ale Bongole de María Eugenia.
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parece la música de... Levemente parece la música de Xuxa. Escucha. Ahí, ahí. 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
0: A ver los mensajes, los perros. Mirá, me mandaron acá. Atendé lo que están comiendo en Italia. Paraguayos por el mundo. María Eugenia o Eugenia Sabán está comiendo, escuchá bien, agüero, espagueti alle vongole de María Eugenia Sabán. Espagueti alle vongole. Y me pasó acá la foto, papá.
2: Ruta 1 y ruta 2, debes conocer ruta 1 y ruta 2. De las planes cantando una canción.
0: ¿Viste la foto? ¿No viste la foto?
3: ¿Viste la foto, papá?
2: Luego ya, será que mi nieto.
0: Qué lindo, o sea, se ve rico, ¿da?
4: Este era bueno, locura, locura. Ahora, o sea, ya me llevé la vieja hasta más allá, ya llevo hasta más allá, llevo las peces ya, o sea, imposible, imposible.
0: Imposible, papá. Acá me envió también, ¿qué están comiendo?
5: Caru.
0: Vaya, Caru, hola, Silvia de San Lorenzo, gracias Silvia por tu mensaje. Un guisito, Sintonía desde Yecla, Murcia, soy la Segre Mabel, saludo Mabel.
6: De Matecolomita, Gabriel, desde Buenos Aires, Gabriel. Mate con la actividad y tranquilo, Cayo. De esa, no hay caso de que la abuelita, la bruja de esa, se corre, ¿verdad? A Coagasa.
0: Ahí te Gabriel, el que.
6: O PCG, artículo, visualmente vamos a hacer una plata, pichó, veja, pero bueno,
0: añeja, ah, tú ves esa, ese como es parte de la vida.
5: Volante,
0: ahí, mira, vos, milanesita, puré de papa y huevo frito. Ah, pena mísera. 13 de las 13, el partido de Paraguay, sábado. No es sábado. Está mal. Está mal. A ver, Víctor Agüero, acláreme usted.
7: Vamos a aclarar, pues ella me va a
0: impactar. Sí, sí, estoy totalmente perdido yo.
7: Viernes 23:59, pase exacto.
0: Viernes 23:59. Y por eso lo que decía sábado 12 a.m. ¿Entendés? Que es a las 0 hora, antes meridiano. Está bien, está, es correcto. Está bien. ¿Dónde va a ver? ¿En tu casa? Yo estoy viendo ahí por ahí a alguien que le sobre pantalla.
7: Me sobró uno, ten bielta.
0: Legal, ya.
7: Me sobró una pantalla en casa.
0: ¿Sí? Quería ver en pantalla gigante, o sea. Pero bueno, vamos a ver. Uno de estos partidos vamos a aplicarle, ¿no? Es que vende ya ni loco también. A ver, tengo un audio acá.
8: No, uy, David, yo acá viajando ya en zona de San Pedro ya. Apenas me sale, pero no, otro level, o sea, poco y tal, antes de

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2: ¿Qué te iba a decir? Los perros alquilan para su casa, para su quincho o para un evento específico. Hay quien alquila, ¿verdad? La pantalla así para su casa.
3: No, o sea, es que lo que pasa, yo por ejemplo tuve cuatro, pude cumplir, pero tuve más. La mayoría está de cumpleaños.
2: Ah, ya aprovecha.
3: Entonces, un plus, pues, si no, si te invitas, pues vos no te vas a ir.
2: Claro.
3: Si no hay pantalla. Ella se da la partida. Entonces la estrategia es poner pantalla.
2: Poner pantalla para el partido.
3: Sí, señor.
2: Pero por ejemplo, este de viernes. Por ejemplo, vamos a suponer, hay gente así tipo, de Víctor, quiero una pantalla para ver mi casa.
3: Sí,
2: ahí va. Así para ver nomás su casa.
3: ¿Solo o no?
2: ¿No?
3: No.
2: Nunca te contrataron así.
3: ¿En negocio sí?
2: Ah.
3: En este caso, por ejemplo, hubo más cumpleaños que.
2: Más cumpleaños. Es la excusa del cumpleaños y el partido.
3: Sí.
2: ¿Cómo completo? Y ahí se hace la. La gastada para llevar la pantalla. Pantalla con sonido, ¿verdad?
3: Sí, con sonido.
2: Ah. ¿Hay bota? ¿Hay bota? Uno. ¿Está tuyo? Un 3x2. ¿Está tuyo, Víctor Agüero? O sea.
3: ¿Eh?
2: 3x2, ¿y está tuyo?
4: Dice los ídolos de la 106.1. Que pucha. Si va a cacer, hace eso, wey, ambas apoyinas, venimos a estar en mi ureina. Por lo menos la ñan de música hoy coite será. Que Dios lo bendiga y que sigan los éxitos.
2: Gracias, hermanito.
5: Sábado, primer tiempo, ñe punta a las 12, segundo tiempo, ñe punta a domingo.
2: No.
3: No es así.
2: No, no es así. Viernes a las 23:59. Caprichosa como tú. Saludos a los que nos están escuchando a través de la app también.

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1: Es la hora 13:21.
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0: mi amigo David Cho Aguilera, mate cuyo mala parte, Víctor Agüero DJ, mala TV, mi amigazo, hasta el dental de la formación, le que saludaré a mi amigazo. Ya estoy en mi casa, ya poema con Aina. A poema, Aina. Ay, me va libre, Aina, con Aina.
1: Ay, bien ahí, Fernandito será. ¿Qué tal, Fernando, tu pálpite para el partido de Paraguay? Decime algo, Fernando. ¿Qué tal para el partido de Paraguay? ¿Cómo le ves? ¿Cómo le ves?

0: Pura, ella tú lo miras.
1: Cuando el DJ es bueno, papá, y me agarro con leche, va por ahí también, esa.
2: Sí, mi amigo Víctor Agüero y David, yo, va a meter otra vez Bobadilla, pero ahora va a acertar bien el arco.
3: Se gusta la pena de música, hermano. Saludos de La Plata, Argentina, en plena sintonía de la 106.
4: Somos Charun de Café. Ya ganaste. 2-0, ya ganaste, 2-0.

0: Adelante.
1: Ya salió Enciso y dijo que ahora van a... Van a atropellar con todo eso. Y hay que olvidar lo que pasó con Estados Unidos, que ahora se viene un capítulo nuevo.

0: café. Tomo charuto de café. Ya ganaste, ya ganaste. 2-0 ya ganaste café. Ese era, ese. A esa isleta de la vez de café. A esa isleta.
1: Así la no, Fernando.
2: Sí, la bicho ya, y la música de la Víctor Agüero le enganche, loco.
1: Vamos pe, papá.
3: Va, esa es mi programación, es ahí, gusto, jaja, ando puca y verla, y gusto, ando puca, ¿no?
4: Ya perdemos un partido, falta ya perder pea, pepe, otro, ya completamos. Yo, imagina, los tres partidos ya perdí esta novita, Fernando, hasta che, que.
1: No.
4: Guarden este mensaje. Ya perdí hasta los tres partidos.
1: A nivel de negativo.
4: Yo tenía el Uruguay en el de vie.
1: No vaya a ser negativo. ¡Vamos, Paraguay!
5: Adelante, la Albirroja. Adelante, adelante a ganar.
4: Mami, Fernando, o sea, nomás, no hay día. Viene ahí.
6: La bichomba, pero Fernando, Fernando, ni. Ni bolindo, güey, en el fútbol. Ya ganaste, ya perdiste. Agua peste, poa, eso. De hecho, oye, y puja, ve, pollera, ve, yo y veo puja, y después ya no se enfrenta a la cuerpa, güey. O sea, pollera, ya y puja, y ya pica, y está más.
1: No, papá.
7: ¿Y por qué veo contra Estados Unidos, los hicieron así, da, eh?
1: ¿Verdad?
7: Él no atropella, y la dupe, vamos a ver. Pues estaba su super teja, güey.
1: Yo tengo mi. Mi idea volando en la cabeza, de lo que pasó, le dan en el partido de Paraguay-Estados Unidos, ya.
6: Ha dicho ese tipo que dijo que los tres partidos va a perder Paraguay, Catu y Chicago perder y nada, otro andi tres veces y nada, ahí no pillé y me con no tuya.
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CM Huecatú, los perros, ¿eh? Esta semana juega Paraguay, el domingo día del padre. Por favor, nada de regalar boxer. ¿Qué otro regalo es tradicional acá?

0: Vino.
1: Vino lleva más allá. Y más a tu dina. Pero.
0: Taza.
1: Lo que no tienen que regalar es el no me vino. Taza. Tampoco. Vámonos por favor a este año, por lo menos 2026, regalarle algo lindo a papá. ¿Está bien? Sepa. Así como le regalan a mamá. Allá, Víctor. Nos vamos, señores. Regresamos nuevamente mañana. Dios en primer lugar y las demás cosas vienen por añadidura. Doy fe de eso. Ya se viene el Parlamento. Víctor Agüero en controles, David Aguilera. Chau, chau. Hasta mañana.
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1: Es la hora 13:56 minutos.
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0: resumir lo que envía la gente. Te estás pasando.
1: ¿Qué haces, mi Ray?
0: Puede servir un chip rojo, dice acá. Me contaron que tocó en una farra chip rojo, loco, ¿eh? Qué bueno, ¿eh? 098-306-106 habilitado. ¿Cómo están, señor? Ya estamos aquí en mesa de trabajo para arrancar esta linda historia con todos ustedes. La que hacemos en las tardes. La que compartimos con toda la gente. Los que se divierten con nosotros se ríen un poquitito y algunos nos retan. Pero está, todo está habilitado.
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0: ¿Cómo están ustedes? ¿Bien? ¿Oí más indio rubio ahí?
3: Buenas tardes.
0: Leo un poquitito de mensaje.
4: Buscando algún amigo para poder charlar.
0: Después ya lo de Rubio. Víctor hace de los 12 años hace polka.
5: Muy contento de irme, Rubio. Con...
0: Pueden tirar mensajes escritos. Quiero leer, señores. Hoy quiero leer. Puedo escucharlos también, por supuesto. 8-3-106-106. ¿Vos sabés que me saqué el hilito este del costado de la uña y cómo duele más habían sido? Es el hilito que estirás.
6: Sí, ese es jodidito, papá.
0: Más que la uña encarnada duele, cómo arde,
6: sí,
0: loco, ¿eh?
6: Sí, será, sí.
0: ¿Cómo te llamas esto, el hilito este que está al costado de la uña? Ese estirás y se fue a la de todo. Fidel a nadie, dicen acá. Sí, fidel a nadie, eso todo el mundo lo sabe.
6: Sí.
0: 8-3-106-106, les leo un poquitito. ¿Qué pasa, Rodrigo Jara? Hoy es, dice Rodrigo Jara. Sí, hoy nos vemos, loco. 8-3-106-106 habilitado. Les leo un poquitito, señores, para arrancar el programa. ¿Cómo se llama? Cutícula se llama, sí, la cutícula, en serio. Ese estiré, loco. Me fui a la vez. Ah, cómo duele. Fernando, ¿cómo andás, Fernando? Estoy leyendo mensajes, escribí, Fernando. Quiero que me escribas, Fernando, quiero leerte.
6: Pero tu lapa es manicurista.
0: Hola, Fidel, sí, pero en casa la solución, aquí no.
6: Ah, acá fue nomás, vio.
0: Pasó, Fidel, dice, bueno.
6: Compa, yo pegar los perros, ni año punú allá. ¿Qué comieron? Caldo de boriborí con pollo deshuesado, vio.
0: Predicción de Argentina, Fidel.
6: No, Argentina, se sabe, 3-0, fácil.
0: Esa es cualquiera. Sé cualquiera pronostica, la fácil es darle a cualquiera.
6: Y bueno, ¿y qué
0: culpa complicada, tengo... loco, así como le perjudicás a nuestro querido Paraguay.
6: ¿Qué culpa tengo que sea Argelia?
0: ¿Por qué no empiezan a las 16 nomás ya a la pinta, gordo? Banana, loco.
6: No, algo comieron, será.
0: No, y está nervioso. A ver, 098-306, les leo, señores, les leo. ¿Qué dice? Escuchar mi audio, pasalo de mi audio, dice Fernando.
7: Tranquilo, café, 10-12 nomás.
0: ¿Cómo sería 10-12 medio muerto? Hola,
8: y tranquilizante es mantener 12 por una.
0: Si 10-12 es complicado, te imaginas 12 por una.
6: Sí, ahí explota.

0: ¡Qué maricón! O sea, ¡qué puta! ¿Cómo no me entendés, Gabe?
1: Toda la gente quiere que vos pronostiques el partido Paraguay, pero el sábado.
2: ¿El sábado? Y de hecho, ¿qué va a ser el sábado?
1: Sí, el sábado ya se jugó todo ya.
2: Y bueno.
1: Ahí sí, dice.
2: Pero a las 0 horas puedo pronosticar.
1: Hoy juega tu país, Fidel, Argelia, dice.
2: Sí. No, Argentina, papá. ¿Qué te pasa, loco?
1: ¿Trajiste tu billete, ¿verdad?
2: Sí, traje.
1: Quiero ver tu DNI.
2: Esperábamos con
1: Quiero ver tu DNI.
2: Después no.
1: Siempre se ha tirado de argentino, Víctor.
2: Sí,
1: bueno.
2: Sí.
1: He preguntado a un amigo que trabaja en identificaciones. ¿Verdad? Amigo.
2: Sí.
1: Usted no tiene nada de argentino.
2: Sí, papá. Adoro ese país, papá. El país más ganador del mundo.
1: Pero que adores no significa que seas argentino.
2: Bueno, pues hoy en día pues está el tema que es lo que uno se autopercibe, ¿verdad? Y bueno, yo me autopercibo argentino cada vez que juega. ¿Cuál es?
1: No hay materia.
2: ¿Cuál es el problema?
1: Víctor Agüero, ¿cómo anda, maestro? ¿Todo bien? ¿Maestro de maestros?
2: Larisa apoyó a Brasil, él hace Argentina.
1: Ahí está. Pero usted andaba diciendo que usted nació en Argentina, mentira.
2: Dos veces nací allá y acá.
1: Hola, mis grandes amigos Rodney Ramírez, Fidel Martínez, Víctor Agüero, soy Rolly Mora, el aguante para el Parlamento, bendiciones, muchas gracias.
2: Hola, Rolly.
1: ¿Qué dice por acá? Si es de personas cutículas, si es de chancho o pezuña, dice.
2: ¡Para! ¡Qué fuerte, papá! No, te digo, los perros algo comieron.
1: No hace falta presentación, mi compañero de trabajo, Víctor Agüero, produce y hace el programa. Sí, señor. Vení en San Pablo si querés ver hombres con hombres, dice. A no meter en la mañana.
2: No hace falta, acá en Villamorra, ahí también.
1: Porca electrónica, 0 para el DJ. No está pegando muy fuerte, ¿eh?
2: Sí, de hecho, ¿qué se pone, papá, eso?
1: Los remixes están muy fuertes, ¿eh? Hola, hola, hola, hola, hola, hola, hola, hola, hola.
3: De pago de ronda y añe completama. Juan a Fidelo y como así, te vayan a ver. Vaya usted perseguí curepima. Y ahí, ay. Tema la mundo, o sea.
2: Papá, Terian, digo.
3: A mí, ventilador, pues yo al revés.
1: Total.
2: Hermano, Terian es cuando se autopercibe animal. Yo me autopercibo argentino, que es una nacionalidad. Terian, pico. Los perros lleguemos a entender al revés.
1: Con razones ahí, se oñen vos Fidel y oñen vos Curepi.
2: Y cambia nomás de radio, papá. Damos ahí, digo, porque a vos
1: ellos
2: no te caigo.
1: Ellos siempre tendrán la razón, loco.
2: No, ni
1: Fidel
2: nunca.
1: Fidel es de Formosa, contrabando y total.
2: Y sí, Formosa, Argentina.
1: Mensaje, señor, mensaje.
4: Si no sabes, el pelado se fue a la marcha gay en Brasil.
1: No se olviden.
4: Está ahí, preguntarle a Agüero. Él fue a Brasil en una marcha gay.
1: Hace 3 años y un día después de la marcha gay le envié foto a mi compañero. Él viralizó. No se olvidan, loco, ¿eh?
2: Pero a usted no le afectó. O sea, que se sigue sentando bien, así, o sea, claro, sintiéndose bien.
1: Claro.
2: ¿No está bien?
1: Claro, ¿dónde está? ¿Dónde está?
2: Con la balea.
1: Buenas tardes, señora, ¿cómo están?
5: Estoy parlamento de Pemuñán, vete de Curetí, asunto de usted y te
1: ¿Na canta?
2: Yuna de Muñán de
1: no,
2: Mayo.
1: No, así no le vas a
2: ni Muñán, tu pío, salí, cambia nomás voz de radio.
1: No.
2: Pegándome a balda.
1: Así no. Hola.
6: Muy morado, muy morado. Yo te apoyo 100% Fidel.
2: Gracias.
6: Grande socio, yo te percibí cure, mané, que estoy en ley, autopercibí curepi.
2: Y totalmente. Ahí está.
1: No me saquen a mi indio adentro.
2: Ni hagan
1: a
2: Cénigo.
5: Fidel se autopercibe mi ley. Anda todo cagado.
2: No sé, será, no sé.
1: Ahí
2: no
1: está.
2: Sé qué responder.
1: Hola, buenas tardes.
5: Mate con los muchachos, mala porte.
4: Como siempre, muy entretenido programa.
1: Gracias, loco, pero. Se complica un poco porque tu radio está muy fuerte, loco, ¿eh? Quiero otro mensaje tuyo, pero por favor, con la radio más despacio.
5: Nosotros te apoyamos que vos seas cure. Porque legalmente le parece a cure, legalmente.
6: Ahí está.
2: Nada que ver, ni yo soy flaco.
1: Ladrón lo que soy, hola.
7: Buenas tardes, los muchachos. Babel de Garú. Víctor Agüero, ñaja, tuve el hit del invierno. Aliado del amor con René Ramírez. De esta vía ñaja completa, mae. Orlando, ñaja, muy gay, vaina. Pues ahí, mae, y René.
2: Manichena, ilegal, veo.
1: Hay una canción que yo grabé hace 10, 20 años. ¿Verdad? Y ahora escucharon los perros y dicen que yo grabé ahora. ¡No!
8: Esto
2: es con Roque Fleita todavía.
1: Con Roque Fleita.
2: Mira, capiateño, Roque, un talentoso será.
1: Sí, pero
2: es
1: no,
2: tan talentoso que toca el bajo.
1: No pongan, por favor, porque pelada ya pasé mucho en este programa.
9: Me gusta el olor que tiene la mañana. Me gusta primer traguito de café.
2: Al pedo decía eso, papá.
1: No.

0: cristiano.
1: Demonios.
2: Mira, no. Porque, por favor, y te tienen prohibido pasar el demonio.
0: Pero por ahí surge un nuevo talento, papá.
2: No. Es la misma canción que hizo Talento de Barrio Mentirosa. Mm. ¿Verdad? Pero lo grabamos nosotros hace 20 años.
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2: Claro, la gasolina,
0: Por ahí nace un nuevo Alder al cielo.
2: No, hombre, no está bien.
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2: Eso canta mejor que yo, en serio. Yeah. A ver. ¿Qué pasó?
4: Hoy se bebe.
2: Tengo audio, viste, de Harry, o sea.
5: Hemos sido ya de miembro curativo, dos plazas. ¿Qué carruajes de esa ironda curepi de ese plata?
0: Sí, el curepi.
5: Radio Piña en tu ciudad, ¿qué puta carajo? Tú ya te sabes.
0: Y el curepi te hizo ganar una clasificación, hermano. Así de sencillo,
6: ¿Qué? Anda para allá, bobo. Anda para allá.
0: Ridículo. Gracias al Faro Argentino, estamos en el mundial. Ridículo.
7: ¡No!
0: Bárbaros.
8: Ahora ya sabemos quién le dio fuerza a Alder.
0: Sí, acá estaba a mi lado. Hasta agua arriba, coño.
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0: Pero es raro, che. ¿Te acordás del tema que grabó vos, Javier, con Lalo? Sí. Después de que se fue preso, recién empezó a surgir ese tema también.
2: ¿Por qué?
0: Y tuvo más repercusión. Yeah. Hay gente inclusive que no sabía que grabó Hugo Javier con él.
2: Con Lalo.
0: Por ahí le pasa lo mismo a usted.
2: Maraca. Maraca, sí.
0: Sí. Catuoy es un de lo mismo y nada.
2: No, obvio. Dejen de ser malo conmigo, porque yo no soy malo contigo.
0: Pero, papá,
2: le estoy por dar permiso a la audiencia que te diga todo lo que quiere decirlo.
0: Yo estoy acostumbrado. Usted lo que es el sensible, acá vamos a escuchar tu música. No, baila mira, tanto. No,
2: para nada, loco. Légale te,
0: Vito. Aguante,
2: no,
0: aliado.
2: No.
10: Hola, el Parla. Recién estaba viendo un video de TVT de Fidel Pelalere.
2: Sí, hace mucho ya. Sí. Es la última mujer que tocó.
11: ¡Lluvia en el tejado!
2: No, por favor. No, la canción no. A ver, hola.
10: Fidel, piel de cerdo. Es cañina Fidel. Déjale ahí a Víctor Agüero que haga el programa solo. Tú estás en de provecho y el programa.
0: Pasa que nos vamos a vender así, papá. Así nomás. Saludos.
2: A ver, cadena oración para que se calle media hora. Podemos hacerle.
0: ¿Sabes dónde puedes meter tu cadena, mi cuate? Ahí en el cuello, que ponga en el cuello y rece. Cadena yo.
2: Ahí está. Muy bien, por fin algo sano.
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0: ¡Mira,
2: están
0: qué mal andamos, loco!
2: Están cantando los perros.
13: Ya, vamos. Para todos ustedes, el dúo dinámico Yandera Leyenda.
2: Yandel.
13: Para vos, wey. W y

0: parece que yo no siente nada, pero yo siento todo.
1: Estúpida.
0: Así cuando pasa vos por frente mío, yo te dijo, no creo que sea peso o dólar, porque real, no creo.
2: Ay, se calle, que se me despeceba.
3: Y bueno,
4: estaba yo bailando en una fiesta y al lado de nosotros había una pareja bailando también. Y le dice una campaña, igual. Y le dice, ay, qué calor tengo. Parece que hace 40 grados bajo Celsius.
3: Pero no hace falta aclarar que usted es campaña Uruguay, si por, no usted importa, por ahí nomás actúa.
4: Con orgullo. Con orgullo.
3: Mentira, usted con siempre orgullo. Se quejaba de la campaña que no le pagaron todo en Cagapucú.
4: Usted es un cagón del micrófono.
3: ¿Por qué?
4: Usted tiene fortuna de estar acá. El otro día le llamó un personaje para contratarlo, para presentar un número nomás. Disculpe, ¿no?

0: No, o sea, allí
1: cagón.
0: No, es lo mío.
1: Tiene miedo la gente. El otro día,
0: sí,
1: ¿qué nos dijo?
0: Sí, Víctor, tengo miedo.
1: Cuando le dijimos que tenía que presentar a un grupo en el evento donde nos fuimos, me quiero ir en el baño ahí.
0: No, yo dije nomás que yo me quería ir en casa. No me gusta a mí cuando hay mucha gente. Así nomás, usted está acostumbrado, yo no. Son estilos nada más.
1: Cagón.
0: Cagón, digo.
2: Caramba, pues nada. Me gustan tus ojos. 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
0: No estamos bien.
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0: Ojo aguado, eso mató, será.
1: Tú ya no puedes volar contigo.
0: Sí.
1: Dicen la tuya, no puede volar contigo.
0: Coño, anda, pobrecito, será.
4: Sí. Pero con leche.
1: Aira.
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1: Mi tema.
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0: Bueno, papá, bueno, es un buen comienzo ya.
1: Espectacular.
0: Coño, halo, perro.
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1: Dos juntos. A dúo, loco,
0: ¿Cómo se habrán encontrado? La gran pregunta.
1: ¿A dúo entre dos?
0: Sí, señor, el eslabón perdido de la música. ¿De verdad será? Ahí estamos.
1: Qué locura.
7: No, no me lo escucha a mí. A ver, duro ese.
0: Bueno.
1: Vamos a escucharlo. ¿Qué es, Fernando?
7: 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Lluvia en el portón.
1: Está duro, Fernando.
0: No, para nada, pero Fernando será.
1: Ay, no, Fernando, hacemos. ¿Qué?
8: ¿Dónde estás ahora? Cuídate ahí, que tu sobrecanto no llegue a mí. ¿Dónde estás ahora? Y se te llora con frenesí.
0: Está bloque y porán de música, señores, adelantado. 14:43. Están contados los perros ya.
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1: Todos están cantando, mira. Todos están cantando. Este sí, ¿verdad? Este es de lo nuestro. ¿El de verdad? Porque usted sale con cada cosa también después. ¿Arrancamos?
0: Yo me callo, no me llevo aquí, Jesse. Algo se la guardaba.
8: Que se prendiera malo, no supe temblor.
1: Ahora mami dice arrancamos.

0: 啊，昨晚的 BY 八万那个好像是，啊，我还在买电量打外卖，阿尼吗？
1: 嗯。Qué buena terapia, loco, ¿eh?
2: Ay, paitero,
1: sí, bueno. Ahora puede perder Argentina, se puede eliminar Paraguay el sábado. Ya todo yo espero, papá.
2: Estoy cantando de todo. Sí, loco. Sí, sí. Y arrancaba el programa, loco.
1: Sí. Tenemos oyentes.
2: No,
0: sal de sol por mañana de mi casa. Voy a ver.

0: ¿Salió por ahí, Nave?
1: Venías bien, loco, y confiaba en vos, papá.
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0: Sí, claro que sí, papá, pero me gustaría más escucharle cantar a ustedes.
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0: A mí me habían contado una vez que cuando usted cantó con dos guitarristas, un bajista y siete guardaespaldas.

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1: Bueno, antes para que los perros vayan enviando los mensajes.
2: Sí.
1: A ver, te arranca. Atendé, Fidel. Y esto para él o para ella también.
2: Claro.
1: Si tu pareja te prohibió alguna vez algo y te dice, hoy tenés la oportunidad de hacer lo que quieras, pero solo una vez, sin enojarse, ¿qué harías?
2: Mm. Qué buena pregunta será.
1: ¿Verdad? La Gigi te da permiso de hacer lo que quieras.
2: Por esta vez nomás.
1: Una vez nomás en tu vida.
2: Mm.
1: ¿Verdad? Después seguramente va a volver a prohibirlo. Pero sí. Si te, me está escuchando Eli. Eli también va para vos.
2: Ah.
1: ¿Verdad? Si te dan la posibilidad de hacer lo que quieras.
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1: Audiencia, ¿qué harían ustedes si Lapa, verdad? O el marido, a las mujeres en este caso, te dice, mi amor, haz lo que quieras.
2: Sí.
1: No me voy a enojar contigo.
2: ¿Y usted qué haría, Ronnie?
1: ¿Verdad? Yo lancé la pregunta. Vamos a empezar.
2: No,
1: por...
2: pero usted primero tiene que
1: yo,
2: responder.
1: Por ejemplo, y... me gustaría mucho salir con todos mis amigos, igual si van con su pareja solo, ¿verdad? Mm. Un día de farra, ¿verdad? No solamente por sentada, en el interior, por ejemplo, ir a disfrutar y compartir un poco, salir un poco de...
2: fulminante.
1: Salir un poquito de ese encierro familiar, ¿verdad? ¿Qué?
2: Farra lleguen de ahí, Ronilla.
1: No, pala.
2: Yo pensé algún retiro espiritual.
1: No, pero cosas que te... Ay, pues no le va a gustar que yo me vaya en un lugar donde hay muchas mujeres también, ¿verdad?
2: ¿Y por qué no? ¿Te va algo el pastor, por ejemplo?
1: Pero me gusta, no, parana, loco.
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2: Qué bárbaro, Ronnie. De joda en joda, anda usted, será.
1: La puta, el tema era para matarme a mí,
2: ¿no? No, es, pasa nomás que, qué sé yo, coincide, pues.
5: Menos mal, ojo, iglesias, a ver.
2: Sí, no, ella son más no, siete iglesias a recorrer. En los siete pidió perdón. Espera, ¿y dónde ir la paisa? ¡Cuállate, un adiós, Monaguillo Mocoano
1: bendecido! Estamos hablando de algo que te prohibió una vez y ya no quiere que pase.
3: Dios mío.
2: Cierto lo que dijo.
3: No se hace eso, mi hijo, por Dios santo. Yo recién estaba leyendo la Biblia. Te estaba entregando a Dios. Mira tampoco lo que hace, Dios mío.
2: Qué bárbaro. O sea, qué rapidez mental será. En el ojo te dio, baba. Bueno, yo te voy a contar el mío, para apaciguar las aguas, ¿verdad? Yo tenía una, andaba con una chica, y me dijo que nos prometimos que en su cumpleaños pasábamos siempre juntos, estoy cola y coa, ¿verdad? Y una vez me acuerdo y me dijo lo que el tema del día coincide.
1: ¿Te prohibió algo o te habilitó a
2: hacer algo? No, solamente mi cumpleaños era fija que teníamos que pasar juntos, los cumpleaños de ella y mío.
1: Tenía que pasar juntos.
2: Sí, yo llevaba un tiempo ya sin salir y todo, eso me gustó, Beima, ¿verdad? Uh-huh. Y entonces llega mi cumpleaños y ahí le dije, ¿te acordás que me dijiste que una vez puedo salir? Sí, no hay problema. Bueno, vinieron el primer anillo a buscarme. Y me le dije, yo antes de las 2 de la mañana estoy acá, le dije. Seguro, sí, llegué a las 6 de la mañana ahora. Y fue la última vez. Así es. Aprovecha paitemo hoy.
1: En
2: Mondoro paitemo. Legalmente sí. Así es. Pero por culpa del primer anillo de aquella época fue. Se nada, Seiguri.
1: ¿Cómo te quería y te fuiste?
2: Claro, viste, eso
1: es. ¿Pero en duple?
2: No, sí, era mi casa. Pero antes vamos a estar en Ñemosé, se lo No, ¿sabes qué pasó? Viste, eso es Yaguay departamento. Le abrí la puerta.

0: atropellaste.
1: Sí me pasó. Ah. Y más todavía estaban los grandes ahí, Atilio, Jimmy Máquina. A 6 de la mañana llegué. Pero por lo menos llegué temprano.
2: Ahí está. Sí. Muy temprano, muy temprano. 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
1: Ahí estamos. Queda instalado el tema del día, papá.
2: Queda instalado.
1: Si tu pareja siempre te prohibió cosas, te da permiso por un día, ¿qué harías, señores?

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1: Bueno, 11 de las 3 de la tarde. Temperatura medio agradable todavía, pero hoy dice que va a ser un día.
2: Es la hora 15, 10 minutos.
1: Mañana te vas a joder, loco, ¿eh? Voy a decir un minuto antes de la hora que viene, ¿verdad?

0: Pues ya le estaba avisando, pues.
1: Y sí, mañana sí. Mm. Mañana sí, no va a tener forma.
0: Ni yo pude sorprenderle con mi pronóstico. ¿Y qué será usted?
1: No, pero yo voy a decir la hora y no va a pasar nomás si estoy viendo lo correcto.
0: Ya, ya está.
1: Por ejemplo, ahora voy a decir. Acá. Es muy fácil el tema. Mm. Voy a decir un minuto antes nomás, pues. Entonces ahí se soluciona todo el tema. Ya no me va a mandar farreando. Yo digo 11, él dice 10. Yo
0: o sea que usted siempre fue un retrasado entonces.
1: La puta, ya,
0: no, y digo, como digo,
1: ahora, por ejemplo, antes. Ahora hay 12. 15, 11 minutos en Paraguay.
2: Es la hora 15, 12 minutos.
1: No creo que haya pasado 60 segundos ahora. Entonces voy a hacer 13 para que diga 12.
0: Bueno, vamos.
1: ¿Está bien? 15 horas, 13 minutos.
2: Es la hora 15.
1: Dale, no, animate, cagón.
2: 14 minutos.
1: ¡Cómo bueno!
0: Esto fue con suspenso ya.
1: No, la muerte hizo.
0: Estaba pescando, por vos.
1: Vamos a probarlo, en alguna tendrá que caer. 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
0: Por si a alguien le interesa, Víctor Agüero me invitó Bori con pollo. Y comí anteúltimo.
1: Ah, entonces queda un lugar.
0: No, porque el último es Boricuña.
1: Pensé porque me sobraba para.
0: No, papá, por favor.
1: No, yo tengo que almorzar en casa, le prometí. Ya escuché otra vez. Primera y última vez cocino grande, mañana nadie no come.
0: Sí, porque cocinó grande, pues. Esa es la excusa de las mujeres.
1: Famoso,
0: sí.
1: Tu shake. 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
0: Si tu pareja te da permiso por un día, ¿qué harían los perros? Y bueno, también para las chicas, ¿verdad? Porque siempre hay prohibiciones de parte del tipo.
1: Sí, siempre, siempre, siempre. Hola.
3: Voy para la Matecoyo, Excel, de la transmisión acá, desde la madre chidita, estamos escuchando con mi cuñado, con lo de mi cuñado. Y realmente la música, ¿a quién le importa lo que yo haga?
1: Gracias, loco, ya está. Bueno, sobre el tema, loco, ¿eh? Sobre el tema hoy. Sí. Abrazo grande y gracias por escucharnos, papá, ¿eh? Hola.
4: Hablando del tema del día, dos españoles estaban hablando y uno le dice al otro: compadre, ¿cómo se escribe? ¿Clítoris o clétoris? Y el otro le dice: ay, compadre, me lo hubieras preguntado anoche que lo tenía en la punta de la lengua.
1: ¡Repetido, carajo, repetido!
0: Sí, segundo, es un chiste mexicano, eso, papá, español, hey.
1: Dale, a la derecha.
0: No, porque después me trozan a mí cuando me equivoco en una letra.
1: Dale la derecha a la audiencia, socio.
5: Abuelo, muchacho. Es guatamina, Fidel, papá, Ochureta, el Ibe. Para salir a pasearse con los muchachos, para ir de farra, pero yo, papá.
0: Sí.
5: Ya que me da todo muy mojado y chato para la ronda y canción, ¿ves a mí?
0: Es más, este nació en un escenario que es distinto.
1: ¿Qué te cubrí la música?
0: Y vale, loco.
6: Y me gustaría irme a hacer primo de Corso Haber. Mm. Pero los corsos eran los de antes.
1: Ahí está.
6: A Yuguapaité, en camarote, vaya por la oye una vez. Upea ya por ser Jimmy. Y después ya, pues ya valemos.
1: Ahí está.
0: Claro.
1: Irse
0: muy
1: al
0: bien.
1: Carnaval, comprar un.
0: Un camarote y después.
1: Con mucha mujer adentro.
0: Sí, un camarote ahí para estar con la Gigi y después paseo por el río, ahí ya es camalote.
1: Hola, hola.
7: Fidel.
0: Oh.
7: Fidel. Daja, eigo bori con pollo ese caballo.
0: ¿Cómo es?
7: De ella presta llegita, imagínate.
0: ¿Por qué, pico?
7: Bori de pollo, ay, se sí, dice, o de carne. Verdad.
0: No, mentira, porque estaba aparte. Primero el bori y al lado el pollo.
1: Venga, andamos ahí, viejo.

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2: Aparte, el borí es de, bueno, harina de maíz, no es de pollo.
0: Ahí está, y ustedes también. Hola.
3: Papelo, muchachos, Parlamento. La verdad. Me encantaría invitarle a una amiga que está súper cañón, será ahí, a hacer un trío con la bruja.
0: No, para
3: veo. Para nada. Qué lindo sería. Qué lindo sería.
0: Si le habilita la pa. Si le habilita por un día.
2: Pero viste que.
0: ¿Cómo puede hacer, mi amor? Pero, y capaz la mujer, no sé, ¿verdad?
2: Y va a ser su último día. No, creo que nadie acepte.
0: Capaz. Hoy día, loco, a ver, cada historia que uno... 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
4: No. Anda para allá, bobo. Anda para allá.
2: Todo es che. Ahí está. ¿Yo? Sí, no, yo.
0: ¿Hoy? ¿En serio?
2: Sí. Intrínsecamente le sale, papá. O sea, le sale natural. ¿Hoy? Sí. Para mí que somos paisanos y no nosotros.
0: Dígame.
2: Apoyagua, un tendela es paraguaya.
0: No, no va a ser, ¿no? No, para nada, no. No creo ni, che. No.
2: Sí, o sea, no, viste.
0: No, pa.
2: ¿O usted es fanático del Che Guevara?
0: No sé.
2: ¿El Che Guevara dónde?
0: Me sorprende lo que me decís, loco.
2: ¿Dónde nació el Che Guevara, por ejemplo?
0: ¿En Checoslovaquia?
2: No, en ¿cómo picó?
0: ¿En Cuba?
2: Che, no, papá, él nació en Rosario, Bolivia. Argentina.
0: ¿En Bolivia?
2: En Bolivia, murió en el 67.
0: Ah, claro. ¿Y por qué lo tienen como boliviano?
2: No, ¿quién? ¿Usted nomás?
0: Pero se lo identifica más
2: con... Ander es la como... Che, será. Dos, tres veces yo escuché también, y Víctor Agüero ahora comprobó.
0: ¿Oye, papá?
2: Sí.
0: No, en serio.
2: Falta que nos auspice una leche.
0: Sí, se dieron cuenta que mientras más grandes somos, más tiempo pasamos en modo automático.
2: Sí, ahí está, ¿eh?
0: Uno.
2: El Che Rodney.
0: Che, se dieron cuenta que mi. Che, se dieron cuenta que mi. Che, se dieron cuenta que.
4: ¿Qué mira, bobo? ¿Qué mira, bobo?
0: Ahora. Che, se dieron cuenta. Che, se dieron cuenta.
4: Anda para allá, bobo. Anda para allá.
3: ¡Demonios!
0: ¿Me puedo defender?
2: Sí, por
0: me supuesto. ¿Puedo defender? ¿Me dan la opción de defenderme? Léeme por el Club Comodín.
2: ¿Pero qué tiene que ver eso?
0: ¿Me puedes leer?
2: No.
0: ¿Me puedes leer?
2: Usted quiere zafar atacando, no defendiéndose. Es más, le pregunto yo algo, Ronnie, quiero que me sea sincero y acá vamos a comprobar. ¿La leche a usted le gusta en cartón o en sachet?

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0: pero estamos pasando la media hora de las 3 de la tarde.
1: Che, se dieron cuenta.
0: ¿Qué sabes que me picha ahí?
2: ¿Pero por qué?
0: Y porque no sé, no me doy cuenta que digo chetón ahora.
2: Y a mí me contaron acá que usted también se cree chileno.
0: ¿Por qué chileno?
2: Por lo de Pinochet.
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3: Sinceramente, vos no estás bien, será.
0: ¿Dónde veo Che? No voy a la...
3: Tendré que mandar a verte vos. Oh, está medio delirándosela.
2: Bueno, ¿anda bien tu auto?
0: Sí, bueno.
2: O sea que anda bien tu coche.
4: Psicólogo, ya atrás, no.
0: ¿Qué?
4: Picatra.
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2: Ronnie, ¿qué parte de Argentina le gustaría visitar alguna vez? ¿Cuánto va en serio?
0: Ya sé por dónde va. Ya visité Buenos Aires. Muy
2: Buenos
0: lindo.
2: Aires. No, a mí me dijeron Bariloche.
0: Ahí está. 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Recupérame un poco mi tema del día, por favor, Fidel.
2: Sí, señor. ¿Qué harías si tu pareja te da permiso por un día? Va ella, pota.
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2: Ronnie, usted solía ver el Chapulín Colorado siempre, ¿no?
0: Sí, siempre.
2: ¿Cuál era su malvado preferido?
0: Rascabuche.

0: estamos todavía. 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Tengo audios de la gente, los amigos están recordando un poquito de que si te da permiso el APA hoy, o él te da permiso hoy,
1: ¿qué harías?
0: Para hacer lo que quieras hacer, ¿qué harías, loco, eh? A ver, ole. ¿Por qué? ¿Por mí?
1: No. Claro, usted es el que siempre está así. Ajá. No yo.
0: No querés, pero para tu...
1: Pero papá, él
0: ¿para
1: dijo...
0: ¿Para qué querés, no, dijo si yo. Tenés compañero de trabajo?
1: Pero él dijo, papá, no dije yo.
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0: Bueno, Austria, full, Julio Franco, saludo, un abrazo, Julio. Juan Carlos, ¿qué pasó por acá?
3: Fidel, Rodney quiere para su perrito, dice. Quiere para su caniche.
0: Ya nos fuimos a otro lado, loco, ¿eh? Mirá lo que crean, loco, nos fuimos a otro lado, ahora.
4: ¿Qué hace parla? ¿Cómo andamos? Rodney, en tu tablero todo el mundo se prende el check, no sé si...
0: Nos fuimos a otro lado. Sí, se dieron cuenta que. Sí, cierto lo que dice. Ya haré y más se dice este. Ahí está.
5: Y raro, lento, tal, la patrona, y donde la hace lo que quieras hoy. Pero ya pensaba, imagina que algo está ahí.
0: También, sí. Y puede pasar.
1: Y va a ir a una discoteca o a un boliche.
0: Ahí está, bueno.
6: Rodney, ayer te vi por Avelino Martínez. Por el va. Sí.
0: Ya. Estas cosas le encantan al gordo. Estas cosas le encantan al gordo.
6: Rodney. Hoy dice que va a ser frío. ¿Sabe qué hora? A las noche.
1: Yo no tengo nada que ver.
0: No creas esto, loco. Che, se dieron cuenta que... 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
1: ¿Ronnie, folclorista que le gusta?
0: Folclorista que me gusta. Tierra adentro.
1: No le gusta Chemil Yambay.
7: Buenas tardes, señor Ronel Ramírez y Fidel Martínez, el number one de la 106. Hola, mire cómo me damos la permiso, o sea, a Cucurella Saram.

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2: Fidel, ¿sabes dónde se va a ir si tiene permiso? Al boliche.
3: Sí, sí, ahí está, papá, ahí está. Yo no tengo la culpa a los muchachos.
0: Estamos bien, y con el tema del día y me salí con esto, loco.
4: Bate con los parlamentarios. Se la servire coi, no se la enseña pijama y na la. Ya no se está. Saludos.
5: Mami, coi, puñe. Ay, pollo.
3: Diría Ronnie, dice, cree chévere.
0: A ver, dice, buenas tardes, Ronnie, de la nacionalidad de Chequia. Bueno, bueno, Fidel nomás se ríe de sus chistes otra vez.
3: Lima, vale, loco.
0: A ver, Fidel, pregúntale a Elena por qué quiere cambiar su auto, porque se quiere comprar un Porsche. Bueno.

0: papá, ya, trato de evitarlo, ya trato de evitarlo. Ay, no, ya. Bueno, saludos a mi amor Mari, David con la música. Mari es mi amor, bueno, muy bien. Vamos a Argentina, che, dice.
1: Sí.
0: Hoy juega Argentina, 23 horas.
1: No, más temprano, las 8 creo.
0: Ah, bueno. Mm.
2: No. Fidel, soy el único locutor que se ríe de su chiste. Decirle a Yahuá que te enseñe. Es que mil, viejo.
1: Che, mil, dije, en bomba.
3: Hola. Ayer le invito a Rone y Re con Che. En su coche.
0: Sí. Ah,
4: Fidel Martínez, va este.
5: Copio para la porca, Fidel Martínez.
0: Ahí está, esa es la voz real. Bueno. 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
0: A ver.
7: Ronay, tengo un auto que quiero vender y nada, por si te interesa. Un Chevette. De regalo se va un CD de los nocheros.
0: Viene con CD real.
1: Sí, estos son mi escuela.
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0: 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Ahí está la precisa de la gente. 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
9: Ronnie con este frío dice... Chemo Pirimba.
0: Ahí está.

0: viste, yo no tengo la culpa.
1: Estamos bien hablando de permiso y usted me sale con che.
2: Se juntaron los que le gusta el cha-cha, che-che, chichi, y también están los que no le gustan el chuchu.
1: Vamos todavía, va, otro. Va a salir. Hola.
3: Este escuela porte. El che va. Camón, no va a ver el che, huevare. Una cosa, Rona, y Shake Papate y música de Gustavo. Está checa, pico, huevare. Chévere, que chévere.
4: ¿Qué mam?
1: ¿Qué pasó, bro?
4: ¿Qué mam?
1: ¿Bro?
4: ¿Qué mam?
1: ¿Qué pasó, bro?
4: ¿Qué mam?
1: ¿Qué pasó, bro?
4: ¿Qué mam?
1: Por lo hecho. 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
5: Ronnie, ¿le gusta la cumbia argentina a usted, verdad?
1: Sí, me gusta mucho.
5: Comanche.
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1: Francia-Senegal, sí, estamos viendo en vivo con 40 segundos de retraso.
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0: Muchísimos mensajes y se quedaron casi todos con el Che.
1: Todo con el Che se quedaron. Y usted de repente se... ¿Usted no se identifica como argentino, Rodri?
0: No, jamás. Jamás. ¿Pero cómo ¿Quién la grama? ¿Al abuelo quién le agrada más? ¿Brasilero o en argentino? El brasilero. ¿Y a abuelo? ¿Quién le gusta más, el brasilero o el argentino? ¿Quién le agrada más en todo caso?
3: ¿A usted? Nada.
0: ¿Ninguno de los dos?
3: Nada.
0: ¿Ya fue de vacaciones a Brasil usted, verdad?
3: No, ya fue.
1: Sí, yo también ya fui a Brasil.
0: ¿Dónde vos te
1: fuiste? Bonito Brasil, me fui en el 2023. Es más, tengo fotos.
0: ¿Y Argentina ya fuiste?
1: Claro, ¿cómo no me voy? Y si tengo pariente ahí, papá. Ahí no lo por Andúa.
0: Y de Dupla no conoce ni Encarnación.
1: Pero porfa,
0: ¿no?
1: Tengo parientes en el Chaco argentino y en Buenos Aires.
0: Ah, bueno.
1: Sí, ajá, mao. ¿Sí? Eso sí, Opasi hice batería y no saqué foto.
0: Nunca pasó ni a Formosa ni a Clorina, loco. Hola.
4: Roné, ¿dónde tu proyecto? No.
0: No entiendo.
1: Era Checuri, no.
0: Checo era loco.
4: Ronnie cuando era chico era ladrón. O sea, era vizcachero.
0: Hola, brother, ya hubo la mosto. Yo tengo el trapito.

0: ya está.
1: Sale el trapiche.
0: O sea, tú dale ahí dupla. Ay, nada más.
2: Ay,
0: para la
2: mala por de che, ahí se la clima ese.
1: Ah, Checueray,
0: ah, Checueray, ahí está, está. Todos con Che, paren ya, o lema.
3: ¿Qué tal, Rory? No quiere comprar un auto chilere.
1: Checueray.
0: Chelere
1: en todo caso, sí.
4: Dejen ya de hacerle bullying a mi amigo Rome. Qué pucha. Che, mocaneo lento más.
0: Sí, cierto, yo también. 0983-106-106, señores. Ah, la pinta. Paraguay juega ya el viernes entre sábado.
1: Viernes, sí. Sábado en realidad, porque cero hora, pues. Pues ya eran los perros de 23:55, como dijo Salva.
0: Viernes.
1: Ya okay. Aseguramos.
0: Sí, sábado le confundí.
1: Sí, mañana. Va a esperar el sábado de noche.
0: Sí, o sea. 23:59 del viernes. Sí,
1: ahí estamos, ese es papá.
0: ¿Juega el viernes o el sábado?
1: Para mí el sábado.
0: El viernes.
1: Ya sé, pero para la gente te digo yo. Eso no va.
0: La gente está viendo desde vivo.
1: No, pues hay que aclarar nomás. No, crea, papá.
0: Es viernes a la noche de sábado con M.
1: Y no es ese tipo que envió a tu socio y se le dice tres y otro lado y te ojo. Y a ese hay que aclarar.
0: Hola.
3: Está peando che, uy.
0: No, nunca. Nunca. A ver, hola, mano. Soy Polincho. Policho de Bronco y de ya están. Bueno, ya.
3: Sí, variado.
0: Ahí está. También lo mismo, loco. A ver.
3: Ya, tú que te encanté. Y el vallenato acá de cara pegada. Tatea Chonco, le estamos escuchando. Siempre te escuchamos.
0: Gracias, hermano. Un abrazo grande a la gente de Carapeguá.
1: Bueno, papá, mientras busca a Víctor Agüero, te vamos a pasar este tema.
0: ¿Cómo se le diría? ¿Y pues entre íbamos?
1: Víctor Agüero, sí, sí, sí. El DJ más rápido del oeste, papá.
0: Del oeste. Para Carapeguá.
1: Sí. Para ustedes, che.

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1: Bueno, 30. Ya dije que no iba a decir la hora. La hora, sí, sí. Pero sí. 4:30 pasado.
2: Pasado 4:30.
1: Ahí está, un poquito más,
2: ¿eh? Una vez dijo un locutor, pues esto es cierto, pasaron 5 minutos de las 3:30 ahí.
1: Pero puede ser, ¿o no?
2: Sí, ya no.
1: ¿Pasó, ni un?
2: Ustedes le conocen, si va.
1: Sí, no, así no,
2: bueno.
1: Sí,
2: bueno, ya no, amigo.
1: No, no, después se enojan todos los perros. Bueno. Anda muy sensible, Lomita.
2: Sí.
1: Muy bien, tiempo de recibirlo. ¿Hace, bro?
2: Hace, pues, búchala, ¿eh? El abuelito.
1: ¿Cómo extrañamos el matambre de su...?
2: Ah, Doña Antonia.
1: Doña Antonia.
2: Espectacular, que es la mamá de nuestro abuelo, sí.
1: Tenemos que poner a hacer nosotros una vaquita y que legalmente, porque demasiado pechero ya somos con recibir, nomás y no dar. ¿Verdad?
2: Cierto, sí, claro, por supuesto, papá, estoy de acuerdo.
1: MST.
2: Soy el primero que va a colaborar.
1: MST. Señoras y señores, está con nosotros Robustiano.
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3: Escucho Rodney Ramón Ramírez.
1: Ahí está, pero con Rodney Ramírez me confundo.
3: Rodney.
1: ¿Cómo le va? ¿Todo bien?
3: Espera que porque va, todavía no está configurando todo su cámara. Oye, eres 4 veces más chiquita.
1: Ya va a terminar el login. Ahí ya estamos ahora.
3: Ya sí, estamos.
1: Saludos para
3: estamos.
1: La gente que nos ve.
3: Debería a José un ratito, ayúdate a pechecha.
1: José, a este no le puedes poner un filtro. De más flaco o algo así, bueno, entra. Le saca el zoom.
3: O si no, va a echarle de pantalla verde. No te debe una pantalla verde.
1: Ahí, como acá por su cara, así para que parezca.
2: Tranquilo, Marcelo Tinelli.
3: Hace mucho no te saludo, mi querido José, mi gran. Ay, pues está ese nieto, ¿no?
1: ¿En serio?
3: Sí.
1: ¿Nieto?
3: No, ese nieto, Y pinta puñeteo de
1: nuevo. No, para nada, abuelo.
2: Pero abuelo,
3: espera. Pero anda, José, obvio, la José. José,
2: pero vos sabés que yo le veo bien porque no le gusta la farra, no le gusta la bebida, no le gusta la mujer.
1: No, perana, no sabe,
3: y no le gusta trabajar.
1: A lo mejor no sabemos nomás si le gusta la mujer y no demuestra.
2: ¿Y quién iba?
3: No, pues voy a hablar con su mamá y eso va a dejar más se dice nieto. No, pero buen tipo este.
1: Buen tipo,
3: Buen tipo, y Chuco, la única cosa no es José, pero Pablo,
1: ¿Ah, ya le sos?
3: Ya le sos, escuché, espérate, y viviste ella.
1: Dale con Andrés de ese win, quiero donde ya usé, y bro, ya.
3: No, pero por eso, buen tipo, buen mitad, y por eso le quiero para mi nieto.
2: Aparte que vive en el bañado.
3: Aquí.
2: No sé.
3: José, chera. José.
1: ¿Vos ahí para ir?
3: Bañado, no. ¿Le damos usted bañado?
1: Sí, en Lorenzo no vive.
2: Sí, ahí está su ducha y ahí está bañado.
3: Hasta José, saludo a mi gran nieto José el Pajero.
1: No, para nada. Termino esta hora.
3: En la radio no se puede decir, porque en el TikTok no se puede decir muchas cosas.
1: Hay muchas cosas que no se pueden decir ni hacer.
3: Había tío, o sea, que robar, pegar,
1: a mí hasta me pidieron ya no hacer.
3: Ya no hacer.
2: Sí, por obvias razones, ¿verdad?
1: Yo tampoco.
3: Y cuña, y esté la TikTok,
1: sí, cierto.
3: Pero la radio, la ventaja que tenemos es buena onda. No se restringe casi nada.
1: No, totalmente. La gente puede escuchar y decir lo que quiera.
3: Claro, o sea que acá no somos gente culta, no, nuestros oyentes son gente culta.
1: Casi todos.
3: Bien. Se agarró contigo, che. Qué bolitita,
2: no, Miguel. Eso es porque me quiere. Así nos queremos.
3: Mira, ¿a poco usted?
1: Vamos a lo nuestro, abuelo.
3: Bueno, vamos a lo nuestro. Para que la peche nunca.
1: Que termine.
3: ¿Qué? ¿De por qué el che nunca? Todo el mundo, che, ¿De dónde salió esto?
1: No, y me andaban diciendo que yo toda la hora digo che.
3: Ah, tu muletilla.
1: Aguantame. Che, se dieron cuenta que... Che, se dieron cuenta que... Che, se dieron cuenta que...
3: De muletilla, fíjate. Hablando de Chendunga, ¿en qué se diferencia?

0: A la vaca y el argentino.
1: ¿La vaca y el argentino? ¿En qué se diferencian?
0: Y la vaca da leche allá. Y el curepí da leche. No sé si. No sé si.
2: Un chiste longevo.
1: Y tú llamas ya.
0: Hipotamio.
1: Al doctor Eduardo, un abrazo grande.
0: Saludos, doctor. ¿Qué? ¿Doctor? ¿Qué? ¿Urólogo?
1: No, doctor. Jurídico.
0: Jurídico. Doctor, yo cago y me tiene espejo, o sea. Sí, oye, caché, gurija, la espejo, yo cago 7 años de... Ahí está tu embollice, dos, mi ábrele y valeo.
1: No. En ese tío de la cuna, no puede, no. No tiene nada que ver.
0: Mi cobra.
1: No, parece que tiene la
0: cuna. De valeche.
1: No.
0: Saludos al doctor, que saludos, doctor. Que.
1: Vamos a leer nuestra,
0: bueno. Cualquier momento que tú ya andes salvado.
1: No, llegó a ver.
0: Algún pleito iba a ser.
1: Totalmente.
0: Bueno, Víctor, ajuego, después hizo un toca cuate.
2: Pero Juan,
1: Arana, papá, no.
2: Santa Rita.
3: De unos 9 milímetros, nombre de usted.
0: Viste, Robotano. El abuelo del mundial elegido por la FIFA, ¿verdad?
2: Ah, mira, también usted.
0: Sí, por la FIFA.
1: A robar,
0: elegido por la FIFA, por la FBI, la KGB, la HR, la CIA, Cianuro y yo. Juro.
2: Vamos a ver con Cianuro, abuelo.
0: Ese también hay una productora que es Murete.
2: Mira vos.
0: Cianuro, pecha.
2: Cianuro.
1: Cianuro Entertainment.
0: Vea, sí, señor. Vos lo que entendete. Vos lo que entendete.
2: Sí, sí, sí.
0: Hoy mi programa desde Kansas City.
1: Kansas City.
0: Vea, Kansas City. Jale, che palabra. En cadena con Radio Milwaukee.
1: Milwaukee.
0: Sí, desde Loreto. Hay una comunidad que se llama Loreto.
2: Ah, ya.
1: En Milwaukee.
0: En Milwaukee, que una comunidad de Loreto. También vamos a estar por Radio Washington.
1: Radio Washington.
0: Washington, no, es con Washington. Washington. Radio Washington de Ipejú. Sí,
1: hay un espejo en Washington.
0: Una comunidad de espejo allá por Estados Washington. Unidos. Y también Radio Chepi de Cable. Por sobre todo también va a estar Radio Afónico de 3 de Mayo Luque.
2: ¿Por qué me miras así, papá?
1: Mamá, monochito, está la hora de... ¿Qué me tiene tu garganta?
0: Este es mortal, pero este es allá en Estados Unidos, claro. ¿No? ¿Por qué lo que vos te has tomado por aludido? Sí,
1: maná y votar contrario.
0: Sí, deja la pinta. Ahí voy yo, tipo, llego a con el único programa que le troza a sus locutores.
1: Sí.
0: La oyente y las tomo.
1: Pero este no se... El mundo,
0: ese. Este no se trata de boche.
2: Claro.
0: No.
2: No, es de Elche.
0: Hoy tenemos regalo y premio, ¿tienes?
1: ¿En serio hay premio?
0: Sí, regalo y premio tenemos para los oyentes fieles de mi show. Sí, señor. Por ejemplo, 20 entradas para verlo.
1: Oyente fieles de su show.
0: Es épico.
2: Sí. Está bien. Mi abuela tiene
0: sus seguidores. Es mi ¿qué te pasa la envidia? La envidia parece que te corroe.
1: No.
0: Bueno, tenemos 20 entradas para ver los partidos de semifinal, ¿será?
1: Semifinal de la Copa del Mundo.
0: Sí, señor, de la selección en PlayStation 5. También tenemos 5 canvas para los San Juanes directamente del pabellón pasillo de Emboscada.
1: No, no, 5 canvas.
0: Ese mismo, che, está atento, me gusta, che, me gusta, che. También tenemos 2 guantes sin uso de Orlando Gil.
1: Limpio, blanquito.
0: Imagina, chaval.
1: Limpio.
0: Para mí se tiene que cambiar, chaval, porque 4 goles está mal, chaval. A pesar de que él dice que no tiene tanta culpa.
1: ¿Verdad? Igual, ay, malo vino.
0: No, pero a partir de 3 goles, vos ya le podés cambiar a tu arquero. Sí, es loco, tranquilo, chaval. Pero 4 se han de estar, güey.
1: ¿Jugando y qué, veo?
0: No.
1: ¿Jugando y qué?
0: También, con Mike Taylor Richard.
4: Mike Taylor.
0: Déjame enviar mi Mike Taylor Richard.
4: Saludos para aquí.

0: Doña Gerundia, Arcadia, Alcadía, Alcancía, Masiva, Arpia, Omomaitei y Mena. Don Máquina de Coser, Singer, Firulete, Barrilete, Filete de Purete, Hacete el Pete sin Contonete, ¿ve? Ah, ojalá usted pura gente. Se viene la noche.
1: Se viene la noche.
0: Sí, se viene la noche.
1: Madre, envía por culo.
0: Al faro, le envía por culo.
1: Bendita, bueno.
2: El pericón salva,
1: Vamos a probar si salva. Vamos con pericón, dale.
0: Don Miguel, por favor, che, prepárate para la, el anticipo, che, preparado más, che.
1: Ahí está, muy bien. ¡Alto!
0: No, decina con más. ¡Alto! ¡Esto! ¡Pericón, Copa del Mundo con rima mundial, che! Fidel, ayer pasé por tu casa y me tiraste con un vendedor de chimenea chanta.
1: Vendedor de chimenea chanta.
0: Vende humo.
1: ¡Muy bien, abuelo! Me prometiste que íbamos a salvar.
0: No, vamos a escalar, chela. Tranquilo nomás, claro. Tranquilo nomás.
1: Empieza
0: vamos.
1: Así lentito.
0: Y lentito, lentito para calentar tu mente.
1: Bueno. Vamos, alto.
0: ¿Cuál es tu puretazo, chela? Este es premio ni no más, canta, chela. Víctor Agüero, sí. DJ. Ayer pasé por tu casa y me tiraste con Vivi teniendo diarrea.
1: Vivi teniendo diarrea.
0: ¡O sí, Vivi!
3: ¡Muy bien, abuelo! ¡Qué grande, abuelo! ¡Vamos, todos!
0: ¿Viste, va?
2: Sí. Bien. ¿Y este qué tal, abuelo?
1: Alto.
0: Sí, el otro era 9,9%. Este
1: es 9,9.
0: Sí, este es 7.
1: A ver.
0: Ramón Ramírez. Ahí empezó. Ayer pasé por tu casa y me tiraste con Juan Cáceres y un equipaje.
1: Juan Cáceres y un equipaje.
0: Maleta.
1: Alto.
2: Premio.
0: Renigauto. Este es Renigauto.
2: ¿Cómo? Hoy tiene que ser Don Miguel, abuelo.
0: Con 21 años de
1: hoy más que nunca tiene que ser Don Miguel.
2: Hoy más que nunca Don Miguel.
0: Pero este, el otro voy a cambiar. Renigauto. Bueno. Ayer pasé por tu casa y me tiraste con una víbora cocinera.
1: Víbora cocinera.
0: Voy a caer.
3: ¡Está loco el abuelo!
1: Alto.
0: Don Miguel.
1: Ahí está, Don Miguel.
2: Fíjate.
0: Ayer pasé por tu casa y me tiraste con una plancha cobarde.
1: Plancha cobarde.
0: Arruga.
1: No. Terminó,
0: Miguel. ¿Por qué un chico? ¿Con cuál te quedaste?
1: Con
0: el uno.
1: Con lo de Vivi, más o menos.
0: Mirá vos. Así me gusta a mí, yo me metí.
1: Por fin terminó. Ya está.
0: ¿Usted me trae último operante?
1: No. Por Dios, ya está. Muy bueno los.
0: Los cinco.
1: Tenemos
0: más, ¿no?
1: No, ya está.
0: ¿Qué dice público?
1: Me reí muchísimo.
0: Lenny Gauto, ¿qué voy a decir? ¡Alpelo! ¡Alpelo, Lenny Gauto, pelo José! ¡José al pelo también, José! ¿Viste, va? Vámonos mal en el chiste, che.
1: Vámonos mal chiste, por favor.
0: Vámonos mal chiste.
1: Ya no tengo tiempo por eso, si no escuchamos con mil gustos. No, en serio, 47 minutos de las 4 de la tarde, ya no tengo tiempo, por eso nomás.
0: Bueno, che, tranquilo, yo gocé.
1: ¿Cómo quiero que sean las 4:30 recién para escuchar?
0: Guaraní,

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0: 56 de las 4 de la tarde. Bloque y poname música. No sé qué suena de fondo, pero bueno, es lo que hay.
1: Y sí, señor, mientras usted estaba mirando el partido, pasaba un clásico, señores, del grupo español Escape. El tema se llama Crimen Solicitation y es una crítica a la iglesia, al Vaticano.
0: Va en la idea, vaya.
1: Y usted ni escuchó, ¿verdad? Nada.
0: No, no, no entendí yo.
1: Hasta inclusive le nombró a Joseph Ratzinger.
0: Papa, pues.
1: El es Papa, hermano.
0: Benedicto.
1: Vamos a escuchar audio nomás, papá. No da.
0: ¿Cómo que no da?
1: Y no da, papá. No da para un debate.
0: ¿Cómo que no aceptas?
1: Hermano, usted estaba mirando el partido, ni escuchó la letra, nada, y me quiere trozar.
0: Vos querés escuchar audio, querés que la gente te tire cosas buenas.
1: Claro.
0: ¿Dónde es el humo ahí o nunca?
1: Los rockeros están conmigo, loco. Dios,
0: ¿cómo?
1: Felluje, se lo
0: qué
1: mitad.
0: Bárbaro, donde usé audio en la foto. A ver, perdón, hola.
2: Qué buen tema, Fidel. Putin envía por jueves, ¿verdad?
1: No, casi.
0: Audio en la tirada, Fabio, por favor. Audio, hermano. Audio.
3: De tal, ¿dónde está? Gañenbue botiza en la YouTube de música.
1: Gañenbue botiza.
2: ¿Cómo pico le van a permitir pasar esta música? No, o sea, ustedes son cómplices de todo, o sea.
0: Sí, no, es que le permitimos, no nos cuenta lo que va a tocar.
3: David Martínez se hace un rockero, pero van a hacer representar y dicen de que quitar a ellos. ¿Qué mierda de Big Bar Bluma?
0: No le representa.
1: Bueno, mañana podemos poner
0: su mamá no escucha esta música.
1: Hay que variar, papá.
4: De las cores me está doliendo mi diente. Esa gente tuvo música ya arreo ya aceite ese
0: buche. Ahí está, viste. Atapea, duplo.
1: No, ese es su dolor de diente.
4: Y yo no anduve más pesado con esa agua música. Oye, busca paiteo, ¿no eres?
0: Sí.
1: No, ¿dónde eres gente, capé?
0: No,
1: vale. No, ¿qué pibe te va a entender de...?
2: Ya te vino, ¿qué te dan de música?
1: O sea, son todos fanáticos del Lalo, lo que no, escriben, será, no.
4: No, por supuesto. ¿Cuándo vimos ahí fin de año cogido? O sea, cayó, perdida, ¿cuál es la vez?
1: No creo, papá. Tengo un contrato largo, de güey, es una neta.

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1: Es la hora 16:58 minutos.
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0: 19 grados la temperatura.

0: Está jugando Francia-Senegal 0-0, ¿eh? Sí, pucha, estos africanos son rápidos, ¿eh? Este es el mundial de la velocidad y el estado físico. No le vas a aguantar Yandé al menos. Cómo marcan, cómo bajan, suben. Corren. Así que, señores, hay que estar bien físicamente para seguir en este mundial. Así nomás. 0-0. Francia-Senegal. Segundo tiempo. Morrocotudísimo después del Parlamento.
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1: Después de ti, ¿qué?
0: Que yo tenía pensado andar solo contigo.
1: Bueno, sigue el partido Francia-Senegal 0-0. Mbappé quería un penal, no le dieron. Pero no fue penal, se tiró nomás Mbappé. ...16 años esperamos este momento y ahora con Flow y Versus Sport vas a vivir el mundial como nunca, además de la transmisión oficial. 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
1: Gol de Francia. Mbappé. 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
0: Con personal, como todas las tardes, morrocotudísimo. 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

0: 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Son las 18 exactamente.
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2: Es la hora 18:03.
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2: Vemos al Contender 86 en sus posiciones, listos para la primera estrofa. Y arranca este encuentro con toda la emoción. Se adelanta Higgs y, como en sus mejores épocas, toma la iniciativa. Le sigue Romerito en sintonía. Comparte estrofa con el Coco Mendoza. Y miren quién aparece veloz con el micrófono: Pepino Cuevas. Histórico encuentro y atención. Se suman a él el Mariscal Cabañas, Larisa, Roque, el Toro y hasta Ñatora.

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0: 22 minutos. Con buena música les acompañamos en la tarde de la 106.1.
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0: Francia le ganó a Senegal 3-1. Dos goles de Mbappé. A las 22 juega Argentina. 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

0: buena onda musical. ¡Qué buen ritmo! La selección de Francia exhibió hoy su chapa de candidata al título del Mundial 2026 con su victoria 3-1 sobre Senegal, que le hizo un gran primer tiempo, pero que sucumbió por la calidad individual de los franceses.
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0: A sus 41 años, Cristiano Ronaldo inicia en Texas su sexta y definitiva oportunidad de emular a Messi y alzar la Copa del Mundo. Enfrente estará un rival africano que rompe una sequía de medio siglo. Así que todo listo para este partido mañana a las 20 horas de nuestro país. 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La vigente campeona del mundo, Argentina, hace su puesta en escena en el Mundial. La albiceleste de Scaloni debuta esta noche enfrentando a Argelia a las 22 horas de nuestro país.

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0: Morrocotudeando aquí en la 106.1, de lunes a viernes, con buena música, con mucho ritmo, así les acompañamos. 106.6. 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
11: 18:41. 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
11: 18:02 la temperatura. A ver, mañana amanecemos con 10 grados de mínima. El jueves va a 15 la mínima. Viernes a 15 la mínima. Sábado 11 la mínima, domingo 10 la mínima. El domingo entra el invierno, ¿eh? Y el día del padre. Papacito, papacuera, prepárense. Y ahora, aquí en la 106.1, a disfrutar del enganchado morrocotudo.

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1: Es la hora 19, un minuto.
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gracias total. Para vos que estás escuchando la mejor música dentro del entorno de esta generación electrónica de la Energy. Ricardo Alberto, está pasando tu tema favorito. Temperatura 14 grados 4 décimas en Asunción. Bueno, Argentina se estrena ante Argelia dentro de muy poco tiempo. Nosotros estamos expectantes de todo eso. Aquí te proponemos solamente la mejor música, obviamente, presentado por The One por Indiga y BMI.

¿Qué te parece la canción de gente del formato de Generación Electrónica? Aquí estamos apostando a eso, ¿no? Con Rockstar, con Cosmalía, con esos tramos realmente insuperables de la mejor música, la que estamos sobrellevándolas en vivo desde Asunción del Paraguay. Saludos totales para la gente que nos escucha. Obviamente estamos en www.emisoraparaguay.com.be y es la pura.

0: estamos aportando solamente la mejor música de formato de generación electrónica, ¿no? Es algo que lo hemos clasificado como parte importante e integral de la Energy. Estamos viviendo plenamente esta experiencia en vivo desde Asunción, Paraguay.
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1: Es la hora 20:07.
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0: 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Bueno, tengo un plan, se llama la canción de KK. Vamos a ver qué ocurre. Nosotros estamos a 20 más 35 minutos. 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

0: Bueno, ¿sabes cómo se llama la canción, Barre, no? Ahí está, Bad Bunny de TMF. Y bueno, es como se escucha.
1: Ella no se da.
0: Sí, nos dedicamos a esto próximamente. Dentro de un ratito nada más, el partido de Argentina, Barre, las 21 horas, ¿no? 21, 22, vamos, 10 de la noche. A la pelotita, está mal esta info. 22 horas, entonces, nos vamos con The One, con Indiga, con Bemá y Ricardo Alberto estuvo pasando música. Yo soy Osvaldo Miguel, gracias por escucharnos en esto que es un programa de música, un programa de éxitos. 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
1: Es la hora 20:59 minutos.
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